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Tocaron por primera vez con el nombre de Soda Stereo el 19 de diciembre de 1982. Era por aquel entonces el cumpleaños de Alfredo Lois, compañero de universidad y quien sería futuro director de la mayoría de sus vídeos y creador de todos los aspectos relacionados con la presentación visual de la banda, peinados, vestimenta, tapas, escenarios, etc. Lois sería reconocido por el propio Cerati como el cuarto Soda. Con el objetivo de darle más fuerza a la banda, llamaron a Richard Coleman para que ocupara el rol de segundo guitarra, pero al poco tiempo el mismo Richard reconoció que sonaba mejor antes de su incorporación y renunció a su puesto en buenos términos, confirmándose definitivamente como trío: Gustavo Cerati, Zeta Bosio y Charlie Alberti.

Su quinto álbum fue en Barcos de Papel, publicado en 2004. David de María alcanzó el triple disco de platino con más de 300.000 copias vendidas. Producido por él mismo junto con su productor habitual Pablo Pinilla. Con este disco se ha confirmado definitivamente como uno de los cantautores españoles más importantes. El primer sencillo extraído fue precisamente Ahora, galardonado con el premio Ondas a la mejor canción del año 2004. La exitosa gira que realizó con este disco dio como fruto la grabación de David de María en concierto, gira en Barcos de Papel. Además, el éxito cosechado por su quinto disco le permitió hacer una gira por varios países hispanoamericanos.

El significado de su nombre, Sissy Katz, tomó su nombre musical cuando empezó a trabajar con el músico, compositor, productor y cantante alemán Dieter Bohlen, de quien tuvo gran inspiración. Un apodo que proviene de las primeras letras de su nombre de pila, Caroline Katarina, y la palabra Katz, que se traduce del inglés como capturar.

En 1990 lanzan su tercer álbum de estudio que titulan La danza de la ciudad, del cual se desprende su canción más representativa, Es por ti, con la que alcanzan gran reconocimiento en países como México y Colombia y posicionan como un dúo musical reconocido tanto en España como en Hispanoamérica.

Conocida como Belinda Carlisle, es una cantante estadounidense. Belinda es la primera de 7 hermanos. 3 hermanos, Butch, Joe y Josh, y 3 hermanas, Hope, Mary y Sarah. Tuvo sus inicios reconocidos como vocalista del grupo estadounidense femenino The Go-Go's, formado en 1978, del cual se separó para iniciar su carrera como solista. Aparte de ser cantante, también es modelo. En sus primeros años apareció en campañas de champú, maquillaje, y a mediados de los 90 hizo alguna campaña de lencería.

con Belinda Jo Carlisle, nacida en Hollywood, Los Ángeles, California, un 17 de agosto de 1958.

En una entrevista para El Oficial en 2018 se le preguntó a Lana del Rey de su interés en realizar una película. Del Rey respondió que había sido autorizada para escribir un musical de Broadway y que recientemente había iniciado el trabajo en ello. Cuando se le preguntó cuánto tiempo tomarías a terminarlo, ella respondió: tal vez lo termine en 2 o 3 años. Después de anunciar que lanzaría un álbum de palabras recitadas en 2019, Del Rey publica Violet Bend Backward Over the Grass y su respectivo álbum Hablado en 2020. El libro físico fue revelado un 29 de septiembre.

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Cambiamos de sección. En Corazón de Tiza nos metemos en nuestra zona de degustación, en la que vamos a volver a escuchar esos temas que en un momento u otro llegaron a tu corazón.

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1: Francisco Javier Álvarez en Beret, en Sevilla, 2 de julio de 1996, fecha de su nacimiento. Conocido como Beret, es un cantante español de urbano, pop, rap y reggae. Comenzó subiendo canciones a plataformas digitales en 2013, editadas y compuestas completamente por él. Colaboró también con raperos como Amcor o SFDK entre 2015 y 2016. Publicó 5 mixtapes. En 2019 firma con la discográfica Warner Music Group y al poco tiempo comenzó a tener reconocimiento gracias a su canción Lo Siento, y dio el salto en Latinoamérica a través de una versión de su sencillo Vuelve junto al cantante colombiano Sebastián Yatra.

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Cigarritos se formaron como dúo en 2009. En 2011 amplían la formación a 5 miembros y a finales del mismo año publican un primer trabajo de 10 canciones titulado 2. La primera mitad de 2013 la pasan ensayando las canciones de su próximo disco, que llevaría por título Nadie Más, grabado en junio en un directo de estudio durante una semana. El estilo evoluciona, desmarcándose más del blues y acercándose al Latin folk o el pop.

En el año 1995, Mónica Naranjo participó en la banda sonora de la película La Princesa Cisne con la canción Hasta el Final del Mundo, junto al cantante Michael Herzog. El primer álbum, Palabra de Mujer, fue lanzado en 1997, nuevamente producido por Cristóbal Sansano, que generó otra ronda de sencillos exitosos que incluyen Desátame, Pantera en Libertad, Entender el Amor y La Campana del Amor.

Los cinco componentes de The Cardigans se conocieron como adolescentes en Jönköping, una ciudad pequeña de Suecia, cuyo único interés es el hecho de que tiene 52 iglesias. En octubre de 1992, debido a su amor por el rock duro, el guitarrista Peter Svensson y el bajista Magnus

Svenningson concibieron The Cardigans. Ya que su ciudad natal no era una gran meca musical, el grupo hizo las maletas y se mudaron al puerto de pesca algo céntrico de Malmö, la tercera ciudad más grande de Suecia, en busca de su fortuna. Con Peter escribiendo casi toda la música y el grupo entero escribiendo las letras, el grupo empezó a buscar un contrato.

Nos remontamos a la infancia de Sam Smith. Infancia y adolescencia en la que asistió a ensayos de teatro musical y conformó bandas de jazz, combinación que no solo le enseñó la disciplina y la técnica para aprovechar y controlar su voz, sino también empujar su rango vocal hasta el límite. También sostiene que tenía pasión por la música pop. A los 8 años comenzó a tomar clases de canto y a componer canciones con una cantante de jazz de su localidad llamada Joanna Hedden. Después de que sus padres lo oyeran cantar una canción de Whitney Houston cuando lo llevaban a la escuela.

El 19 de octubre del año 2016, el violinista Neil Millan da un comunicado en su cuenta de Twitter anunciando que dejará a esta banda Clean Bandit. Millan agradeció el apoyo de sus fans y aseguró que sus años en Clean Bandit fueron uno de los mejores de su vida. El músico aprovechó también para dar gracias a su equipo, así como a su expareja, Ori Alexander, vocalista de la banda Years and Years.

0: En el 2004, Kevin Johansen continuó de viajes con conciertos en México, Chile, Bélgica y de nuevo en España, visitando esta vez muchas más ciudades. Sur o No Sur fue nominado para los premios Grammy en las categorías Álbum del Año por Sur o No Sur y Canción del Año y Mejor Videoclip por La Procesión.
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Y si estás dispuesto y preparado con ese corazón acabadito de dibujar, comenzamos a ir escribiendo nombres y conociendo su historia musical.

Tocaron por primera vez con el nombre de Soda Stereo el 19 de diciembre de 1982. Era por aquel entonces el cumpleaños de Alfredo Lois, compañero de universidad y quien sería futuro director de la mayoría de sus vídeos y creador de todos los aspectos relacionados con la presentación visual de la banda, peinados, vestimenta, tapas, escenarios, etc. Lois sería reconocido por el propio Cerati como el cuarto Soda. Con el objetivo de darle más fuerza a la banda, llamaron a Richard Coleman para que ocupara el rol de segundo guitarra, pero al poco tiempo el mismo Richard reconoció que sonaba mejor antes de su incorporación y renunció a su puesto en buenos términos, confirmándose definitivamente como trío: Gustavo Cerati, Zeta Bosio y Charlie Alberti.

Su quinto álbum fue Barcos de Papel, publicado en 2004. David de María alcanzó el triple disco de platino con más de 300.000 copias vendidas. Producido por él mismo junto con su productor habitual Pablo Pinilla. Con este disco se ha confirmado definitivamente como uno de los cantautores españoles más importantes. El primer sencillo extraído fue precisamente Ahora, galardonado con el premio Ondas a la mejor canción del año 2004. La exitosa gira que realizó con este disco dio como fruto la grabación de David de María en concierto, gira en Barcos de Papel. Además, el éxito cosechado por su quinto disco le permitió hacer una gira por varios países hispanoamericanos.

El significado de su nombre, Sissy Katz, tomó su nombre musical cuando empezó a trabajar con el músico, compositor, productor y cantante alemán Dieter.

Saludos, buenos días, bienvenidas y bienvenidos a la Onda Local de Andalucía. Esta es la primera edición de Desde a Oeste y hoy es jueves 10 de septiembre. Hasta las mayorías más amplias no siempre sirven en democracia. El pleno de la próxima semana en el Parlamento Andaluz no tendrá un debate sobre la situación en Ceuta tal y como pretendían PP y Vox, los socios de gobierno, pero que presentaron dos iniciativas por separado en forma de proposición no de ley a la Junta de Portavoces que se celebraba este miércoles. Cosas del parlamentarismo, ya que para salir adelante e incluirse en el orden del día de la sesión que arranca el próximo miércoles 16, era necesario recabar el apoyo de dos terceras partes del total de sus señorías o al menos el visto bueno de tres formaciones políticas. Así lo señala el artículo 171 de funcionamiento de la Cámara. Los tres grupos de la oposición, socialistas, Adelante Andalucía y Por Andalucía, descartaron apoyar esta iniciativa. A fin de cuentas, es un asunto de competencia del Ejecutivo Central e iba a servir para confrontar especialmente con el PSOE en caso de haberse producido. El desenlace no agradó a los proponentes. En el caso del Partido Popular, el vicepresidente primero y consejero de Presidencia, Sanidad y Emergencias, Antonio Sanz, dijo que estas tres formaciones han perdido los papeles y se preguntaba a quién defiende el PSOE mientras los populares aseguran que ellos lo hacen con la ciudad autónoma. Desde Vox, el vicepresidente segundo y titular de Turismo, Justicia, Desregulación y Administración Local, Manuel Gavira, apuntaba que estas formaciones, en referencia a las tres que votaron en contra, vuelven a equivocarse de lado cuando les ha tocado elegir entre lo que entiende como defender nuestra soberanía o mirar hacia otro lado ante Marruecos. Y así llegamos a la primera derrota en esta legislatura del gobierno de coalición. Que sea una anécdota o no, es algo que nos dirá el paso del tiempo. Es el apunte que traemos a nuestra portada. Vamos a repasar ahora más cuestiones de actualidad de este jueves en titulares con nuestra compañera Concha Cabrera.

0: Y arrancamos con una cuestión de agenda, pero no es que hayamos alterado el orden, es que Juan Manuel Moreno inaugura en Benadux el curso para infantil y primaria.
1: Pues sí, el presidente de la Junta de Andalucía inaugura en esa localidad almeriense el curso en el segundo ciclo de infantil y primaria. Son etapas en las que están matriculados casi 700.000 alumnos y alumnas en 2.375 colegios. En este curso, precisamente en 3 años, se estrena además la nueva ratio de un máximo de 22 estudiantes por clase. Así, un total de 234 colegios contarán con nuevas aulas de 3 años, el segundo ciclo de infantil, como consecuencia de esa bajada. De esta forma, por primera vez en Andalucía, se fija por normativa una ratio máxima en educación infantil inferior a la establecida con carácter general por el Gobierno central en la Ley Orgánica.
0: Y en Almería nos quedamos, donde hay riesgo de inundaciones por lluvia.
1: De hecho, el vicepresidente primero y consejero de Presidencia, Interior, Diálogo Social y Simplificación Administrativa, Antonio Sanz, ha activado la pasada noche la fase de preemergencia, situación operativa cero, del plan de emergencia ante el riesgo de inundaciones en Andalucía, ante los avisos de nivel naranja por lluvias intensas que afectan a la provincia almeriense. Allí se podría registrar hasta 30 litros por metro cuadrado en una hora. La provincia ha estado hasta esta madrugada en alerta naranja por lluvias y tormentas.
0: Hoy, 10 de septiembre, se conmemora el Día de Prevención del Suicidio.
1: Una realidad que, según los últimos datos provisionales del Instituto Nacional de Estadística, dejaron 733 personas fallecidas en Andalucía durante el 2025. De ellas, 560 fueron hombres y 173 mujeres. Es decir, más de 3 de cada 4 personas fallecidas por suicidio, el 76,4%, fueron varones. El análisis provincial muestra diferencias relevantes dentro de Andalucía. Las tasas totales más elevadas el año pasado se registraron en Jaén, con 10,99 fallecimientos por cada 100.000 habitantes, y Huelva, con 10,91. La tasa andaluza se encuentra en 8,41.
0: Es un asunto que trataremos en más profundidad a lo largo de este informativo. Además, ATA Andalucía impulsa un servicio técnico para difundir la prevención de riesgos laborales.
1: La Asociación Profesional de Trabajadores Autónomos de Andalucía ha puesto en marcha un año más un servicio técnico gratuito de asesoramiento y difusión de la prevención de riesgos laborales y fomento de la cultura preventiva. Bajo el lema "Protege lo que te importa", está dirigido a las personas trabajadoras autónomas de Andalucía, con el objetivo de acercar la cultura preventiva al colectivo y ofrecer herramientas prácticas para trabajar de forma más segura. El proyecto, financiado por el Instituto Andaluz de Prevención de Riesgos Laborales de la Junta, proporciona asesoramiento técnico gratuito y materiales prácticos adaptados a la realidad de las personas trabajadoras por cuenta propia.
0: ¿Y en la agenda del día que tenemos, Concha?
1: Pues está bien cargada, Manuel. A las 10 de la mañana en Sevilla, la presidenta del Parlamento andaluz, Ana Mestre, se reúne con el director de la Oficina Andaluza contra el Fraude y la Corrupción, Francisco de Paula Sánchez Zamorano, en el Parlamento. A esa hora arrancan también las comisiones parlamentarias programadas para hoy. Son las de Vivienda, Juventud y Ordenación del Territorio, la de Universidad, Industria, Energía e Innovación y la de Cultura, Patrimonio Histórico y Deporte. Aparte de eso, a las 10 y cuarto en Sevilla, la secretaria general del PSOE andaluz, María Jesús Montero, y el secretario general de UGT en Andalucía, Óscar Martín, se reúnen, atenderán a los medios al inicio de esa reunión. A las 10 y media en Sevilla, la vicesecretaria de Salud e Igualdad del PP andaluz, Beatriz Jurado, va a atender a los medios antes de mantener un encuentro de trabajo con responsables de la asociación ASAN Salud Mental en Sevilla, precisamente en el marco de este Día de Prevención del Suicidio. A las 10 de la mañana en Tarifa, en Cádiz, está el vicepresidente primero y consejero de Presidencia, Sanidad y Emergencias, Antonio Sanz, que inaugura junto a la consejera de Servicios Sociales, Loles López, la comunidad terapéutica de patología dual. Y por la noche, a las 9:30 en Sevilla, la consejera de Cultura, Patricia del Pozo, asiste a El Mundo por Montera. Es el espectáculo inaugural de la Bienal de Flamenco de Sevilla.
0: Muchas gracias, Concha. Son las 8:37 de la mañana, momento en el que hacemos un pequeño alto y a la vuelta repasamos algunas de las claves que nos dejó este miércoles.

0: Comenzamos contándoles que la Junta movilizará 46,2 millones de euros para reparar los daños de los terremotos en Granada. Así lo señalaba el presidente de la Junta, Juan Manuel Moreno, tras reunirse en la capital granadina con la alcaldesa Marifran Carazo y con regidores de otros municipios afectados. El paquete de medidas aprobado ya por el Consejo de Gobierno de la Junta contempla 8 millones de euros para garantizar la seguridad y reparar viviendas y edificios que no estén cubiertos por el Consorcio de Compensación de Seguros ni por otras administraciones. A esa cantidad se le suman otros 7 millones de euros que van a servir para hacer frente a esta situación. De hecho, así los explicaba el presidente de la Junta en la jornada de este miércoles. Esos fondos van a estar destinados a los ayuntamientos y pretenden servir para reparar infraestructuras de ámbito municipal. Otro de los puntos destacados es la actuación que está prevista en la Alhambra.
1: 7 millones de euros en ayuda a los ayuntamientos para reparar infraestructuras municipales ya están en marcha desde la publicación en el Boletín Oficial de la Junta de Andalucía y por tanto ya está abierto el plazo para la solicitud de esas ayudas. Pero también y por supuesto en Granada hay que hablar de la Alhambra y no podíamos dejar de atrás uno de los grandes monumentos, uno de los grandes tesoros que tiene Granada, que tiene Andalucía y que tiene España. Y por eso también vamos a inyectar allí más de 4 millones de euros para asegurar, estabilizar y consolidar elementos en Comares, Muralla Oriental de la Alcazaba, Torre del Homenaje y Quebrada.
0: El paquete contempla, además de 10 millones de euros para centros de salud, 1 millón para infraestructuras educativas, más de 330.000 euros para centros de servicios sociales y más de 160.000 para infraestructuras judiciales. El presidente de la Junta reclamaba también al Gobierno central que declare Granada como zona gravemente afectada por una emergencia de protección civil.
1: Hemos pedido que se active ya, porque eso nos permite que el Gobierno empiece a poner en marcha y a aprobar ayudas para que sean publicadas en el Boletín Oficial del Estado y se pongan cuanto antes, a las que sumar, ¿no? Aquí se trata de sumar recursos de Ayuntamientos, Diputación Provincial, Junta de Andalucía y Administración General del Estado. Nosotros seguiremos usando todas las que tenemos, como hemos hecho desde el primer día.
0: Por su parte, Marifran Carazo destacaba la coordinación entre las distintas administraciones desde el primer momento de la emergencia y agradecía a la Junta la rapidez de la respuesta. La alcaldesa de Granada ponía además el foco en las consecuencias psicológicas de los terremotos, advertido de que muchos vecinos continúan viviendo con angustia y preocupación y se mantienen fuera de sus hogares.
2: Pero hoy tenemos edificios gravemente dañados y personas desalojadas de sus viviendas. Esa es nuestra prioridad, que regresen cuanto antes a sus viviendas. Y gracias, presidente, también por ofrecer, hacerlo tu consejera, el albergue de Inturjoven, porque ha sido otra vez el que ha acogido, ya lo hizo en la Dana, pues a esos vecinos y vecinas de Armilla, de Las Gavias y de Granada que han necesitado ese recurso.
0: Además, desde el inicio de la serie sísmica, el 15 de agosto, se han registrado alrededor de 1.430 terremotos y 48 municipios se han visto afectados. Además, el sistema de emergencias 112 ha gestionado más de 5.700 de estas emergencias y se han atendido más de 500 llamadas de atención psicológica. Y más asuntos que les contamos en esta mañana de jueves. La Junta apuesta por la protección ambiental, la economía circular y la agilización de los permisos durante la legislatura. Son las líneas estratégicas que marcarán la actuación de la Consejería de Sostenibilidad y Medio Ambiente para esta nueva legislatura, según ha confirmado en el Parlamento la consejera Fina Martínez. Entre las prioridades ha situado la protección del patrimonio rural o la prevención de incendios como retos del presente.
3: La gestión y protección del patrimonio natural y de los espacios protegidos, la prevención de los incendios, la preservación de la biodiversidad, la sostenibilidad ambiental, la lucha contra el cambio climático, la gestión eficiente de los recursos y el impulso de la economía circular no son retos del mañana, son prioridades del presente. Y todas ellas requieren planificación, gestión, rigor técnico y, por encima de todo, una acción de gobierno eficiente y transformadora.
0: Martínez dedicaba una atención especial a Doñana, que ha definido como uno de los grandes tesoros naturales de Andalucía, Europa y el mundo. Ha defendido una gestión permanente y rigurosa de este espacio. Además, la consejera dedicaba un mensaje de apoyo a las personas afectadas por los incendios forestales de lo que llevamos de verano, especialmente a los vecinos de Los Gallardos y de los 11 municipios afectados por el incendio de Niebla. Y más asuntos sobre esta cuestión, porque la Junta va a destinar al menos 150 millones de euros al año a conservar las carreteras de nuestra comunidad. Es lo que se desprende de la Comisión Parlamentaria de Fomento y Movilidad, donde el consejero Mario Muñoz Atanet aprovechaba para desgranar sus prioridades, que son movilidad, infraestructuras y logística. Muñoz Atanet explicaba que el presupuesto de su departamento supera actualmente los 1.100 millones de euros y asegura que la Junta garantizará una inversión mínima de 150 millones de euros anuales durante esta legislatura.
4: El objetivo es avanzar hacia contratos integrales de nueva generación y plenamente adaptados a la realidad operativa y territorial de Andalucía, garantizando una gestión moderna, eficiente y alineada con las necesidades de seguridad vial y movilidad de nuestra ciudad. Así garantizaremos una inversión mínima de 150 millones de euros anuales en la legislatura para conservación.
0: Muñoz Atanet destacaba también las actuaciones para reparar los daños provocados por episodios meteorológicos extremos. El Plan Andalucía Actúa contempla 278 millones de euros para recuperar la red afectada por las borrascas de principios de año. Además, el consejero afirmaba que la Junta prevé invertir 300 millones en los próximos años para impulsar más de 40 kilómetros de corredores estratégicos, entre ellos la Autovía del Olivar y el eje Málaga-Ronda-Campillos. Mientras tanto, el consejero de Inteligencia Artificial, Desarrollo Digital y Administración Pública, José Antonio Nieto, explicaba en su comisión que el Gobierno andaluz va a destinar en 2026 a transformación digital cerca de 493 millones de euros, lo que eleva la inversión a 1.427 millones en 5 años. En materia de administración pública, Nieto apostaba por continuar avanzando mediante el diálogo social y el acuerdo, y defendía la necesidad de mantener la ambición para garantizar servicios públicos con la mayor

0: convierta en un instrumento para anticiparse a los problemas y mejorar la vida de los andaluces y andaluzas. Más cuestiones. Más del 76% de los centros educativos en Andalucía tiene sus plantillas incompletas. Es lo que denuncia la Central Sindical Independiente y de Funcionarios, CESIF, tras una encuesta realizada entre los docentes. Los datos del sindicato revelan que el 76,3% de los centros comenzó septiembre con la plantilla incompleta y que el 80,4% prevé algún impacto por la falta de retraso en la incorporación de profesorado. La presidenta de CESIF Educación Andalucía, Elena García, señalaba que la Junta debe ser previsora y tener claro que para el 1 de septiembre deberían estar cubiertas todas las vacantes posibles. Todas las vacantes pendientes, perdonen. Y por otro lado, explicaba García que el 81,3% del profesorado considera que las ratios son elevadas y que faltan recursos para la atención a la diversidad.
1: El profesorado se sigue enfrentando a ratios que en muchas ocasiones son elevadas, que están faltando recursos de atención a la diversidad. ¿Por qué? Porque a pesar del incremento que se está produciendo, el crecimiento de las necesidades es mucho mayor. También estamos en un contexto en el que la inversión por alumnado en Andalucía ha crecido, sí, pero está por debajo de España, ¿no?
0: En cuanto a infraestructuras, la encuesta de CESIF desvela que el 32,6% del profesorado afirma que las instalaciones presentan deficiencias importantes o graves y piden más inversión para que la educación se desarrolle en condiciones seguras y dignas. Y un apunte más. El Gobierno central valora los 211 millones de euros movilizados para Andalucía en el último Consejo de Ministros. Lo hacía por boca del delegado del Gobierno de España en Andalucía, Pedro Fernández, quien aseguraba que este montante permitirá impulsar infraestructuras o proporcionar más recursos para la construcción de vivienda. En concreto, Fernández mencionaba la flexibilización del uso del superávit de las comunidades para que éstas puedan invertirlo en inversiones en políticas como las de vivienda social. En este sentido, el delegado del Gobierno ha pedido al de la Junta que se tome en serio el problema de la vivienda.
2: Facilita más recursos a la Junta para que pueda poner más casas a disposición de los andaluces, es decir, podrá destinar su superávit a construir vivienda social o asequible. Espero que la Junta no ponga más excusas y se tome en serio el problema de la vivienda para miles de andaluces y andaluzas.
0: Pedro Fernández también destacaba los acuerdos adoptados en el Consejo de Ministros en lo relativo al fomento de la cultura o en proyectos estratégicos para nuestra comunidad, como por ejemplo es el caso de Live Mindones en la provincia de Granada. De esta manera llegamos a las 8 y 48 minutos de la mañana, momento en el que hacemos un pequeño alto y a la vuelta nos vamos a Bruselas.

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0: Las noticias que llegan desde otros puntos de Europa siempre son relevantes y esta semana no iba a ser una excepción. Es el momento de conectar para saber cómo nos afecta en nuestra vida diaria lo que sale de Bruselas. Por eso, una semana más saludamos a María Canal, portavoz de la representación de la Comisión Europea en España. María, buenos días y bienvenida a la Onda Local de Andalucía.
1: Muy buenos días, Manuel.
0: Hoy de nuevo es un día en el que tenemos que hablar de Ceuta.
1: Sí, hoy todas las miradas están de nuevo en Ceuta. Ayer la Comisión Europea concedió a España 114,7 millones de euros. Es ayuda de emergencia para apoyar esa mayor asistencia operativa en la gestión de la situación. Sabemos que los cruces masivos

0: que tuvieron lugar el 30-31 de julio han sido un desafío no solo para España, sino para el conjunto de la Unión Europea. Se trata de una frontera de la Unión. Desde el primer momento, la Comisión Europea ha estado en contacto, ha ofrecido su apoyo a España. Estamos plenamente comprometidos a luchar contra la inmigración ilegal y a garantizar, es la prioridad ahora, el rápido retorno de quienes permanecen ilegalmente en Ceuta. Ayer ese apoyo se volvió muy, muy concreto con esos 114,7 millones. Esa ayuda de emergencia, que viene de dos fondos europeos, responde a una petición española que llegó el día 24 de agosto. Viene del Fondo de Asilo, Migración e Integración, con 82,7 millones, y por otro lado, del Instrumento de Gestión de Fronteras y Visados, con 32 millones. ¿Qué es lo que va a apoyar esta ayuda? Pues, por un lado, medidas para vigilar mejor las fronteras, para protegerlas, también todas las infraestructuras relacionadas con la seguridad, también para establecer instalaciones en las que se pueda llevar a cabo ese cribado de migrantes y para apoyar el retorno de quienes permanecen ilegalmente en Ceuta. Igualmente se apoyará la capacidad de acogida, incluido para los menores no acompañados. Además de esta ayuda financiera, se ha respondido también ayer a esa petición que llegó el día 28 de agosto por parte de las autoridades españolas para recibir apoyo adicional de las agencias de la Unión Europea. Hablamos de Frontex, hablamos de Europol y de la Agencia Europea para el Asilo. ¿Qué es lo que vamos a hacer con este apoyo adicional? Pues ampliar planes operativos ya existentes con operaciones conjuntas que tienen lugar en la zona de Ceuta. También Europol va a continuar con su operación ya existente y va a apoyar las investigaciones sobre redes de tráfico ilícito y el análisis estratégico, y la Agencia de Asilo lo que va a hacer es apoyar las entrevistas, la interpretación durante esas entrevistas relativas al cribado para proceder al retorno rápido de quienes no tienen derecho a permanecer en nuestro país. Así que seguimos con Ceuta. Ceuta no está sola, España no está sola.
1: Pero es que además de Ceuta, ayer la Comisión Europea adoptaba medidas para facilitar la vivienda asequible.
0: El problema de la vivienda asequible es algo que inquieta a muchísimos ciudadanos, jóvenes, familias. En una encuesta europea se nos dice que la mitad de los habitantes de las ciudades europeas consideran que es una urgencia, un problema inmediato. No solo es un problema en el día a día de la vida de los ciudadanos, sino que además debilita nuestra competitividad el hecho de que los trabajadores no puedan acudir al lugar donde reciben una oferta porque no pueden pagar el alquiler o encontrar una vivienda. De ahí que sea una prioridad europea abordarlo. Hace un año, en esa cita ineludible, ese debate sobre el Estado de la Unión que tiene lugar cada año en el Parlamento Europeo, la presidenta prometió que se tomarían medidas. Hubo un plan en diciembre del año pasado y a ese plan sigue ahora un nuevo paso. Es una propuesta legislativa que adoptó ayer el Colegio de Comisarios, que ahora tiene que ser aprobada por el Parlamento Europeo y por el Consejo, nuestros colegisladores. ¿Qué es lo que hace esta propuesta? Da mayor claridad a las autoridades locales, regionales, que son quienes son competentes en primer lugar, en la mayoría de los casos, nacionales en algunos, para gestionar, para garantizar esa asequibilidad y disponibilidad de la vivienda de la que hablabais hace un momento. Hay muchos Estados miembros que ya han ido tomando medidas y se enfrentan a retos jurídicos para saber si esas medidas son compatibles o no con el derecho de la Unión Europea. Lo que hace esta propuesta de reglamento es precisamente dar esa claridad. Por ejemplo, en el caso de que las autoridades decidan restringir el uso de la vivienda para alquileres de corta duración en zonas sometidas a estrés habitacional, lo que hacen las nuevas normas es, en primer lugar, uniformizar o dar una metodología para saber identificar cuándo hay estrés habitacional de un modo coherente, y en segundo lugar establecer una serie de requisitos que han de cumplirse antes de introducir restricciones, de modo que estas sean justificadas y que no tengan un efecto adverso superior al positivo. Estas medidas también en algunos casos se han visto ya en relación con la adquisición de vivienda de segunda residencia. Por ejemplo, esta propuesta de reglamento también daría mayor claridad a las autoridades locales y regionales a la hora de restringir esa posibilidad de adquisición. Por otro lado, se recuerda en esta propuesta de reglamento que es necesario cumplir con los deberes de transparencia a la hora de anunciar alquileres de corta duración, por ejemplo, registro, es necesario eliminar anuncios que no cumplan con los requisitos, utilizar los datos sobre esos anuncios que vienen ya recogidos en el reglamento de la Unión Europea sobre alquileres de corta duración, que está ya en aplicación. Por otro lado, no solo tenemos una propuesta legislativa que da claridad sobre las restricciones que se pueden introducir, sino también una recomendación a los Estados miembros sobre la asequibilidad y oferta de vivienda en zonas con estrés habitacional. ¿Qué es lo que hace esta recomendación? Da apoyo a autoridades nacionales en todos los niveles a la hora de aumentar la oferta de vivienda en zonas donde no la hay, como lo hace a través de sugerencias para una planificación más rápida, una concesión de permisos para renovación de nuevas construcciones, readaptación también más ágil. Se anima a las autoridades a concentrar esfuerzos a través de planes de aceleración de la vivienda. Es otro paso más en ese intento de responder a lo que es una gran preocupación para muchos ciudadanos en Europa y particularmente en España.
1: Y por último queremos abordar otra cuestión porque se están dando pasos en contratación pública y en innovación. ¿Exactamente qué ha sido, María?
0: Sí, pues este colegio de comisarios ha venido muy cargado con muchas adopciones y ayer también hubo una propuesta relativa a un reglamento de contratación pública. ¿Qué es lo que hace esta propuesta? Ahora mismo tenemos tres directivas a nivel europeo que tratan de contratación pública, una sobre servicios públicos, otra sobre concesiones y luego otra sobre contratación pública general y además normas sobre contratación pública que están repartidas en 20 leyes sectoriales a nivel de la Unión Europea. ¿Qué es lo que hacemos? Agrupamos todo esto en una propuesta de reglamento que ahora mismo tiene que ser discutida y aprobada por los colegisladores de nuevo. ¿Qué es lo que hace? Da de nuevo mayor claridad, da un sistema más armonizado tanto a las autoridades públicas como a las compañías que quieren optar a las licitaciones, por dar un par de pinceladas de su contenido esencial. Una de las reformas centrales es que se abandona la adjudicación de contratos principalmente sobre la base del precio más bajo y se permite a los compradores públicos, se dice que tendrán que ponderar en al menos un 30% los llamados criterios de calidad. Estos criterios hemos constatado que ya se utilizan prácticamente en dos tercios de todas las licitaciones a nivel europeo. En el caso de contratos en los que haya una gran intensidad de mano de obra, esta ponderación mínima de la calidad, es decir, normas para proteger la calidad del empleo, las condiciones de trabajo, se elevará al 50%. No es algo nuevo, pero sí que se da mayor claridad para fomentar también el uso de estos criterios de calidad por parte de las autoridades. Por otro lado, la segunda gran novedad es que se introducen salvaguardias contra el fraude y la corrupción en las licitaciones públicas a través de la obligación de llevar a cabo las licitaciones por encima de determinado umbral en mercados digitales. No se crea una plataforma central, sino que lo que se hace es unir la red de mercados nacionales y regionales, la hace interoperable. ¿Qué es lo que va a aportar esto? Por un lado, los compradores públicos van a tener acceso a un mercado muchísimo más amplio de licitadores en todo el mercado único. Y por otro lado, las empresas van a ampliar sus oportunidades de negocios en toda la Unión Europea. Va a facilitar también esa posibilidad de aplicar una preferencia europea por parte de los compradores de la administración pública. Así que son novedades. Respecto a innovación, también se adoptó una propuesta legislativa que lo que intenta también es facilitar la licitación de innovación, de investigación en la Unión Europea y también permitir a los compradores que resulte mucho más, dar preferencia también a contratistas y servicios originarios de Europa, que se dé prioridad en las licitaciones a los contratistas que vienen o de Europa o del espacio económico europeo, los Balcanes occidentales, y también permite verificar que el comprador público pueda obtener la propiedad de esas soluciones innovadoras que se desarrollan. Así que son nuevos pasos para seguir trabajando en esa competitividad europea que tanto nos importa a todos porque garantiza nuestra prosperidad.
1: Muchas gracias, María. Hasta aquí Actualidad Europea, con la colaboración de la representación de la Comisión Europea en España. We'll be right back.
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9 en punto de la mañana, seguimos aquí en directo en la Onda Local de Andalucía, acompañándoles desde las 8 y media en esta primera edición de Este a Oeste. Hoy es jueves 10 de septiembre. Hasta las mayorías más amplias no siempre sirven en democracia. El pleno de la próxima semana en el Parlamento andaluz no tendrá un debate sobre la situación en Ceuta, tal y como pretendían Partido Popular y Vox, los socios de gobierno que presentaron dos iniciativas por separado en forma de proposición no de ley a la Junta de Portavoces este miércoles. Cosas del parlamentarismo, ya que para salir adelante e incluirse en el orden del día de la sesión, que arranca el próximo miércoles 16, era necesario recabar el apoyo de dos terceras partes del total de sus señorías, o al menos el visto bueno de tres formaciones políticas. Así lo señala el artículo 171 de funcionamiento de la Cámara. Los tres grupos de la oposición, socialistas, Adelante Andalucía y Por Andalucía, descartaron apoyar la iniciativa. A fin de cuentas, es un asunto de competencia del Ejecutivo Central e iba a servir para confrontar especialmente con el PSOE en caso de haberse producido. El desenlace no agradó a los proponentes. En el caso del Partido Popular, el vicepresidente primero y consejero de Presidencia, Sanidad y Emergencias, Antonio Sanz, dijo que estas tres formaciones, las que se negaron a aprobar esta iniciativa, han perdido los papeles, y se preguntaba a quién defiende el PSOE, mientras los populares aseguran que ellos lo hacen con la ciudad autónoma. Desde Vox, el vicepresidente segundo y titular de Turismo, Justicia, Desregulación y Administración Local, Manuel Gavira, apuntaba que estas formaciones vuelven a equivocarse de lado cuando les ha tocado elegir entre lo que entiende como defender nuestra soberanía o mirar hacia otro lado ante Marruecos. Y así llegamos a la primera derrota de esta del gobierno de coalición en esta legislatura. Que sea una anécdota o no, es algo que nos dirá el paso del tiempo. De momento es el apunte que traemos a nuestra portada, y ahora vamos a repasar más cuestiones de la actualidad de este jueves en titulares con nuestra compañera Concha Cabrera.

0: Concha, el presidente de la Junta tiene tarea esta mañana. Juan Manuel Moreno va a inaugurar en Benadux el curso para infantil y primaria.
1: Sí, el jefe del Ejecutivo andaluz inaugura en esa localidad almeriense el curso en el segundo ciclo de infantil y primaria. Son etapas en las que están matriculados casi 700.000 alumnos y alumnas en 2.375 colegios. En ese curso, precisamente, en 3 años se estrena la nueva ratio de un máximo de 22 estudiantes por clase. Así, un total de 234 colegios contarán con nuevas aulas de 3 años en ese segundo ciclo de infantil, como consecuencia precisamente de la bajada de la ratio. De esta forma, por primera vez en Andalucía, se fija por normativa una ratio máxima en educación infantil que es inferior a la establecida con carácter general por el Gobierno central en la ley orgánica.
0: Y además de la vuelta al cole del presidente de la Junta, nos seguimos quedando en Almería porque allí hay riesgo de inundaciones, en este caso por lluvia.
1: De hecho, el vicepresidente primero y consejero de Presidencia, Interior, Diálogo Social y Simplificación Administrativa, Antonio Sanz, ha activado la fase de preemergencia, situación operativa cero, del plan de emergencia ante el riesgo de inundaciones en Andalucía, ante los avisos de nivel naranja por lluvias intensas que afectan a la provincia almeriense. Allí se podrían registrar hasta 30 litros por metro cuadrado en una hora. La provincia ha estado hasta esta madrugada en alerta naranja por lluvias y tormentas.
0: Además, hoy 10 de septiembre se conmemora el Día de Prevención del Suicidio.
1: Una realidad que, según los últimos datos provisionales del Instituto Nacional de Estadística, dejaron 733 personas fallecidas en Andalucía durante 2025. De ellas, 560 fueron hombres y 173 mujeres, es decir, más de 3 de cada 4 personas fallecidas por suicidio, el 76,4%, fueron varones. El análisis provincial muestra diferencias relevantes dentro de Andalucía. Las tasas totales más elevadas el año pasado se registraron en Jaén, con 10,99 fallecimientos por cada 100.000 habitantes, y Huelva, con 10,91. La tasa andaluza se encuentra en 8,41.
0: Además, esta cuestión en este Día Mundial para la Prevención del Suicidio la vamos a abordar en unos minutos en este informativo en más profundidad. Pero también les contamos que ATA Andalucía impulsa un servicio técnico para difundir la prevención de riesgos laborales.
1: La Asociación Profesional de Trabajadores Autónomos de Andalucía ha puesto en marcha un año más un servicio técnico gratuito de asesoramiento y difusión de la prevención de riesgos laborales y de fomento de la cultura preventiva. Bajo el lema "Protege lo que te importa", está dirigido a personas trabajadoras autónomas de Andalucía, con el objetivo de acercar la cultura preventiva al colectivo y ofrecerles herramientas prácticas para trabajar de forma más segura. El proyecto, financiado por el Instituto Andaluz de Prevención de Riesgos Laborales de la Junta, proporciona asesoramiento técnico gratuito y materiales prácticos adaptados a la realidad de las personas trabajadoras por cuenta propia.
0: ¿Y en la agenda del día que tenemos, Concha?
1: Pues a las 10 de la mañana en Sevilla, la presidenta del Parlamento andaluz, Ana Mestre, se reúne con el director de la Oficina Andaluza contra el Fraude y la Corrupción, Francisco de Paula Sánchez Zamorano, en el Parlamento. A esa hora arrancan también las comisiones parlamentarias programadas para hoy. Son las de Vivienda, Juventud y Ordenación del Territorio, de Universidad, Industria, Energía e Innovación y la de Cultura, Patrimonio Histórico y Deporte. A las 10:15 en Sevilla, la secretaria general del PSOE andaluz, María Jesús Montero, y el secretario general de UGT en Andalucía, Óscar Martín, atenderán a los medios antes del inicio de la reunión que van a mantener hoy. A las 10:30 en Sevilla también, la vicesecretaria de Salud e Igualdad del PP andaluz, Beatriz Jurado, atenderá a los medios antes de mantener un encuentro de trabajo con responsables de la asociación ASAENES Salud Mental Sevilla. A las 10 de la mañana en Tarifa, en Cádiz, el vicepresidente primero y consejero de Presidencia, Sanidad y Emergencias, Antonio Sanz, inaugura junto con la consejera de Servicios Sociales, Lolet López, la comunidad terapéutica de patología dual. Y por la noche, a las 9:30 en Sevilla, la consejera de Cultura, Patrimonio Histórico y Deporte, Patricia del Pozo, asiste a El Mundo por Montera, que es el espectáculo inaugural de la Bienal de Flamenco de Sevilla.
0: Muchas gracias, Concha. 9:07 de la mañana, momento en el que nos dirigimos a la Dirección General de Tráfico para saber cómo están las carreteras andaluzas en este punto de la mañana. Allí está Marta Míguez. Buenos días.
2: Buenos días. En estos momentos les pedimos precaución. Un accidente complica en Cádiz la 381 en Alcalá de los Gazules y en sentido Jerez de la Frontera, donde van a encontrar cortado el carril derecho. Al margen de esta incidencia, tráfico lento en la entrada a Sevilla por la A49 a su paso por Tomares, también en el acceso a Málaga por la A7 en Ciudad Jardín y en la Cala de Mijas, también San Pedro Alcántara, todo ello en sentido Marbella.
0: Muchas gracias, Marta. Y ahora vamos a dirigirnos a la Agencia Estatal de Meteorología para saber cuáles son las previsiones del tiempo. Allí está Isabel Escribano. Buenos días.
3: Buenos días. En Andalucía hoy los cielos estarán poco nubosos, con intervalos de nubes altas en la vertiente atlántica y nubosos con chubascos. En el resto habrá aviso naranja de nivel de peligro en Almería por acumulados de precipitación en una hora de hasta 30 litros de agua por metro cuadrado y también por tormentas. Las temperaturas máximas variarán poco, salvo en la vertiente mediterránea, que irán en descenso localmente notable, con valores de 27 grados en Cádiz, 28 en Málaga, 29 en Almería, 30 grados en Huelva y Jaén, 31 en Granada, 34 en Sevilla y 35 grados en Córdoba. Después irán subiendo de forma progresiva de cara a las próximas jornadas. El viento soplará flojo a moderado de componente este en el litoral mediterráneo y flojo variable en el resto, con intervalos moderados a partir del mediodía. Es una información de AM.
0: Muchas gracias, Isabel. Estamos a puntito de llegar a las 9:09 de la mañana, momento en el que hacemos una pequeña pausa y a la vuelta regresamos con nuestro habitual recorrido por la información más cercana, la información local y provincial.
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0: Comenzamos este recorrido en la provincia de Cádiz, porque el Ayuntamiento de Jerez de la Frontera pone en marcha un dispositivo especial de autobuses urbanos con motivo de la 18ª etapa de la Vuelta Ciclista a España. Nos lo cuenta nuestro compañero José Manuel Jesús desde Onda Jerez, Onda Local de Andalucía en Cádiz. Buenos días.
1: Hola, buenos días. El Ayuntamiento de Jerez ha diseñado un dispositivo especial de autobuses urbanos que se activará este jueves día 10 de septiembre, coincidiendo con la celebración de la 18ª etapa de la Vuelta Ciclista a España. Este evento deportivo afectará a una decena de líneas del servicio urbano de transporte y a 5 que conectan la ciudad con la zona rural. A excepción de la línea P3, que realiza el recorrido hasta la barriada de Las Tablas, todas las conexiones que enlazan Jerez urbano con el Jerez rural van a verse modificadas. Igualmente, se verán modificados los itinerarios de los autobuses que unen Jerez con otras localidades de fuera del municipio. En concreto, modificarán sus itinerarios los servicios interurbanos que conectan Jerez con Arcos y Jerez con Sevilla, el tramo afectado en ambos sentidos. De esta manera, se recomienda que se consulten las modificaciones realizadas en cada una de las empresas que gestionan el servicio de autobuses. Y en cuanto a la información meteorológica, comentarles que en esta jornada tendremos cielos poco nubosos con intervalos de nubes bajas matinales en el estrecho, nubosidad de evolución diurna en el interior, donde no se descartan precipitaciones débiles ocasionales. Las temperaturas sin cambios, salvo las máximas del litoral mediterráneo de la provincia, que descenderán. Vientos flojos a moderados de componente este. En Algeciras la mínima será de 20 grados, 26 de máxima. En Cádiz capital 22 de mínima, 27 de máxima. En Jerez de la Frontera 19 grados de mínima, 30 grados de máxima. Esto ha sido todo desde Onda Jerez Radio, Onda Local Andalucía, Cádiz.
0: Muchas gracias, compañero. Nos vamos a Jaén, donde la bajada de la ratio permite abrir nuevas aulas de 3 años en 21 colegios. Nos lo cuenta nuestra compañera Juani López desde Ojanco Radio, Onda Local Andalucía en Jaén. Buenos días.
2: Buenos días, así es. Menos alumnos, pero también menos escolares por aula. El curso 2026-27 arranca en Jaén y es que la ratio máxima en las aulas de 3 años baja de 25 a 22 alumnos, una medida que permitirá contar con nuevas unidades de este nivel en 21 centros jienenses. La reducción comienza este curso en el primer nivel del segundo ciclo de educación infantil y se irá extendiendo progresivamente al resto de infantil y primaria. Cambiamos de asunto. La Feria de Maquinaria Agrícola de Úbeda aborda la innovación y el relevo generacional. En su edición número 44, la muestra reúne hasta el 12 de septiembre más de 150 expositores y 300 marcas. También es noticia que la Administración de Loterías número 7 de Jaén puede añadir un nuevo premio importante a su particular historial. El establecimiento, ubicado en el número 13 de la calle San Clemente, ha sellado uno de los boletos ganadores de la Bonoloto, correspondiente al sorteo celebrado este martes 8 de septiembre. En esta ocasión, la fortuna se traduce en 94.727 euros para el poseedor del boleto, que consiguió acertar los 6 números extraídos. Y terminamos con el tiempo. Este jueves se esperan cielos con nubes y claros en Jaén y en el conjunto de la provincia. En Arroyo del Ojanco, desde donde les contamos esta información, las temperaturas máximas alcanzarán los 30 grados. De momento es todo. Saludos y feliz día desde la provincia de Jaén.
0: Igualmente, compañera, nos vamos a Córdoba, donde la Diputación impulsa Cordovía para acercar la inteligencia artificial a las empresas de la provincia. Nos lo cuenta nuestro compañero Blas Criado desde Radio Castro FM, Onda Local de Andalucía en Córdoba. Buenos días.
3: ¿Qué tal? Buenos días. Sí, ya está en marcha este nuevo proyecto de la Diputación de Córdoba a través de IPRODECO, con la que se pretende dinamizar el tejido socioeconómico de la provincia mediante la capacitación avanzada y el reciclaje profesional de las nuevas tecnologías. Esta primera acción formativa, en la que han participado 45 alumnos y alumnas, ha contado con un programa compuesto por una masterclass de demo en vivo y un taller Prepara tu equipo de agentes. Por otro lado, la Diputación de Córdoba impulsa la quinta edición de Sonraíz bajo el lema Cultura y Origen, una iniciativa que tendrá lugar en Carcagüey del 18 al 20 de septiembre, consolidándose así como una propuesta cultural que apuesta por la música, el arte y la vanguardia, con mujeres artistas y creadoras como grandes protagonista. Una edición que estrena escenario en el Parque Municipal de Carcagüey a modo de seguridad y prevención ante los incendios. La violencia machista sigue siendo un problema real en toda la sociedad y más concretamente en Córdoba, que suma cerca de 70 casos más de violencia de género en un mes y supera los 2.200. Finalizamos con el tiempo. Hoy tendremos una jornada estable. La previsión apunta a una máxima de alrededor de 34 grados y una mínima de 20. Es todo desde la provincia de Córdoba. Saludos.
0: Muchas gracias, compañero. Y en Málaga, el número de hogares que se crean es mayor que el de las viviendas que se construyen, así que el déficit inmobiliario va creciendo año tras año. Nos lo cuenta nuestro compañero Francisco Javier Vargas desde Radio Pizarra, La Voz del Guadalhorce, Onda Local de Andalucía en Málaga. Buenos días.
4: Saludos. Málaga solo construye la mitad de viviendas para los 55.500 nuevos hogares creados en el último lustro. El número de casas terminadas sin vender en la provincia ronda los 5.400 frente a las cerca de las 69.000 que hay en el conjunto de Andalucía o las más de 450.000 que hay en toda España. Cambiemos de asunto. Salud confirma un caso de viruela del mono en el Hospital Costa del Sol de Marbella. El Sindicato de Enfermería SASE reclama que se habilite la unidad de infecciones, mientras la Consejería asegura que no existe ningún riesgo. Se trata del segundo caso de este virus del que se tiene conocimiento en la Costa del Sol desde mayo de 2022. Y Pizarra ya ha dado a conocer su edición número 18 de la Ruta de la Tapa. Se celebra del 16 al 18 de octubre. Un total de 11 restaurantes ofrecerán sus mejores tapas y también habrá tapas infantiles. Por su parte, los Paz del Pueblo elaborarán sus mejores cócteles. En cuanto al tiempo, hemos amanecido con cielos nubosos y 21 grados de mínima. Hoy la máxima llegará a los 28 grados. Durante la mañana podría chisperar en la provincia, pero sin importancia. Las temperaturas máximas se estabilizarán en menos de 30 grados, al menos hasta el próximo lunes. De momento es todo. Desde la Onda Local de Andalucía, en Málaga. Buenos días.
0: Muchas gracias, compañero. Vamos a Sevilla. Los trabajadores de Airbus deciden mantener la huelga pese al acuerdo anunciado por el Ministerio de Industria, el preacuerdo que anunciaban el pasado viernes. Tiene los detalles nuestra compañera Diana Carvajal desde Radiopolis, Onda Local de Andalucía en Sevilla. Buenos días.
5: Buenos días. Sevilla afronta este jueves una nueva jornada marcada por el conflicto laboral en Airbus. La plantilla de la factoría de San Pablo ha respaldado continuar con la huelga indefinida iniciada el pasado 25 de agosto. El resultado de las votaciones en los centros españoles dejó un margen muy ajustado de un 51.2% a favor de mantener los paros. En San Pablo, el respaldo a la continuidad alcanzó el 76%. El comité de huelga mantiene ahora el paro, aunque ha decidido retirar los piquetes y pausar temporalmente el conflicto mientras se prepara el referéndum sobre el preacuerdo alcanzado con la empresa. También en Sevilla, trabajadores del colectivo PETIS e intérpretes de la lengua de signos han protagonizado una movilización para denunciar la precariedad y reclamar la estabilidad laboral. Y queremos aprovechar para hacernos eco de una convocatoria ciudadana para mañana viernes 11 de septiembre a las 19 horas. Desde el Parlamento de Andalucía hasta las Zetas. Contra el racismo, contra la xenofobia, por una sociedad sin fronteras. Para defender desde la convivencia y la solidaridad una sociedad donde ninguna persona sea discriminada por su origen. Y terminamos con el tiempo. Se espera una jornada de cielos poco nubosos y despejados, las temperaturas con mínimas alrededor de los 20 grados y máximas que se situarán entre 31 y 34 grados. Esto es todo desde Sevilla.
0: Gracias, compañera. Vamos a Huelva, que cierra agosto con hasta un 89% de ocupación y alarga el verano a septiembre. Tiene los detalles Rosa Gómez desde Mover Radio, Onda Local de Andalucía en Huelva. Buenos días.
6: Buenos días. El sector turístico cierra agosto con hasta un 89% de ocupación en algunos establecimientos. Unos datos que confirman el buen comportamiento de la temporada y que permite alargar las expectativas de un verano que, gracias a estas temperaturas, se está prolongando en este mes de septiembre. Y precisamente el calor está siendo uno de los protagonistas de la vuelta a las aulas. Hoy jueves regresan a los colegios los alumnos de infantil y primaria, mientras que el próximo día 15 lo harán los estudiantes de secundaria, bachillerato y formación profesional. Una vuelta al cole que supone un importante esfuerzo económico para muchas familias. Y terminamos hablando de sucesos, de los tres hombres que han sido detenidos por la presunta implicación en el tiroteo de Isla Cristina el pasado 16 de agosto, en el que murieron tres personas. La Guardia Civil ha realizado 5 registros en Huelva capital y se ha incautado de un arma de fuego, dinero en efectivo, teléfonos móviles y otros efectos. Pero la subdelegación del gobierno no ha confirmado que los detenidos sean los autores del crimen. La investigación continúa abierta y bajo secreto de sumario y no se descartan nuevas detenciones. Los 5 arrestados pasarán a disposición judicial. Terminamos con el tiempo. Hoy seguimos con una jornada estable, con cielos despejados y temperaturas que oscilan entre los 19 grados de mínima y los 33 de máxima. Esto es todo desde la provincia de Huelva.
0: Pues muchas gracias a todos los compañeros y compañeras de nuestra red de emisoras municipales y comunitarias de Andalucía. Son las 9 y 21 minutos de la mañana, momento en el que hacemos un alto porque a la vuelta vamos a dedicar un buen tramo de este informativo a hablar de salud mental y de prevención ante los suicidios.
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0: Este jueves, como cada 10 de septiembre, es el Día Mundial para la Prevención del Suicidio, una realidad que en 2026 nos deja otra estadística que aporta el Instituto Nacional del Ramo. Durante el último año murieron por esta causa 3 veces más hombres que mujeres en Andalucía. Queremos indagar en este asunto porque en toda España se dejaron la vida 3.808 personas. Es decir, muere más gente por suicidio que por accidentes de tráfico. El Comité Pro Salud Mental en primera persona y la Red Estatal de Mujeres de la Confederación Salud Mental España recuerdan la importancia de cuidar nuestros espacios más cercanos. Esa red invisible de apoyos que puede empezar con un ¿cómo estás?, donde haya empatía y consuelo y podamos hablar sin miedo. Todo sin olvidar el 024, la línea de atención a la conducta suicida. Vamos a hablar de estas cifras y de todo lo que envuelve a las mismas con Ana Mingorance, asesora jurídica de la Federación Salud Mental Andalucía. Ana, buenos días y bienvenida a la Onda Local de Andalucía.
1: Hola, ¿qué tal? Buenos días, encantada de acompañaros en este día.
0: Y muchas gracias, Ana, por dedicarnos tu tiempo. Si me permites el tuteo, quería reflejar en cifras la realidad que poníamos de manifiesto en el inicio. En 2025 murieron 560 hombres por suicidio frente a 173 mujeres. Viendo estos datos, no puedo dejar de preguntarme cuántas veces ese ¿cómo estás?, habría sido de ayuda, por pequeña que sea.
1: Pues sí, la verdad que tenemos que lamentar que, aunque los intentos y las ideaciones suicidas son mayores en el colectivo de las mujeres, las personas que consuman el suicidio, desgraciadamente, al final casi el 80% en Andalucía fueron hombres. Ya de ahí que esta campaña vaya dirigida a sensibilizar y a poner encima de la mesa esta sensación que a veces tienen los hombres de ese rol que se les ha venido otorgando y que les hace aparentar ser fuertes, aparentar ser una persona que no necesita ayuda y que pedir ayuda les hace ser, digamos, como en resumen, menos hombres y que a veces esconde ese sufrimiento tan grande que les lleva a acabar con su vida. Así que lo que queremos hacer es informar que se tiene que pedir ayuda, que se puede pedir ayuda, que las personas del entorno estén preparadas para que ese cómo estás, cuando reciba una respuesta que sea pues estoy mal, estoy pensando en acabar con mi vida, encuentre del otro lado una persona que comprenda, que gane tiempo, que sea empática, que no juzgue y que dé ese soporte que haga que la persona gane tiempo y pueda agarrarse a ese hilo de vida que va a hacer que impida ejecutar esa decisión que le va rondando la mente, ¿no?
0: Lo fácil sería hablar de suicidios en abstracto, alejándolo de la sociedad o de las comunidades en las que se incluyen a todas estas personas, a todos nosotros, en definitiva. Pero es que lo que subyace es un modelo de masculinidad malentendida, esa que dice que los hombres no lloramos o que no compartimos los sentimientos en público y haciendo uso de la frase hecha de aquellos polvos, estos lodos.
1: Totalmente, porque la masculinidad malentendida o tóxica, digamos, pues afecta tanto a las mujeres que la reciben o a los entornos familiares como a las propias personas, a los propios hombres que se ven a veces encorsetados en ese rol. Y si hablamos además en las zonas rurales, en las zonas apartadas donde el contexto es más de desinformación y también más de asignación de roles más estereotipados y más antiguos, pues lo único que hace es que una persona que esté sufriendo sienta que no se puede permitir sufrir, que no se puede permitir compartir ese sufrimiento y que también entiendo yo que, aunque esto es un fenómeno complejo, que es multifactorial y tiene muy difícil abordaje, es importante decirles a estas personas y a su entorno que nos podemos permitir estar mal, que los hombres se pueden permitir estar mal, que eso forma parte de la vida y del bienestar y que lo más importante es que el entorno esté preparado para recibir y respetar ese momento vital de sufrimiento y de cuestionamiento de lo que está pasando y de esa capacidad para superarlo en ese momento, ¿no? Entonces, tenemos que agarrarnos a esa sensibilización del entorno, a esa información de que pueden pedir ayuda, del uso de las herramientas que tenemos ahora mismo encima de la mesa y preparar a las personas para recibir esa solicitud de ayuda de manera correcta, porque si alguien pide ayuda y del otro lado recibe un reproche o recibe un cuestionamiento o una banalización del sufrimiento, pues siempre lo que va a ocasionar es que a lo mejor no vuelva a repetir o no lo vuelva a verbalizar este pensamiento que está rondando por la cabeza de esta persona. Así que tenemos muchas vías donde trabajar, ayudar a las personas a pedir ayuda y luego preparar a ese entorno para que esa ayuda la pueda prestar, que gane tiempo si no la sabe prestar y que sobre todo no juzgue ese malestar, no intente acabar con eso de manera rápida y banal y consigamos entre todos y entre todas hacer que esa persona que tiene ese pensamiento rondando su cabeza gane tiempo, pida ayuda y reciba las herramientas oportunas para seguir en la vida, ¿no? Porque al final lo que sabemos todos y todas es que la mayoría de las personas que acaban con su vida mediante el suicidio no es que quieran acabar con su vida en sí, sino que quieren dejar de sufrir, ¿no? Y ese sufrimiento tiene que encontrar otra salida que no sea acabar con la vida propia, ¿no?
0: Si miramos los datos por provincias, Huelva y Jaén son las que tienen las tasas más altas de muertes por suicidio. Son casi 11 por cada 100.000 habitantes. Pero si nos vamos al dato única y exclusivamente en el caso de los hombres, en la provincia onubense se suicidaron en 2025 51 hombres y apenas 8 mujeres. ¿Hay alguna variable geográfica que explique estas diferencias que hay entre provincias como estas, Huelva y Jaén, y el resto de Andalucía?
1: Bueno. En este momento no tenemos ese estudio en profundidad, pero sí podemos sospechar, ¿no?, que las zonas rurales, las zonas pues poco pobladas o las zonas con dificultades de acceder a recursos, ¿no?, porque muchas veces también podemos pensar que Huelva es una provincia que está infradotada a nivel de recursos sanitarios, que tiene dificultades, pues puede en cierto modo afectarle también en ese aumento, pero no puedo decirte que en profundidad yo conozca exactamente el dato, ¿no? Pero sí se puede sospechar pues que hay muchos pueblos, muchas zonas rurales que seguramente pueden hacer que ese dato, habría que también segregar esos datos mismos de Huelva.

0: en tener una red de apoyo, generar redes de apoyo, generar entornos empáticos, generar personas formadas y sobre todo dotar de recursos de atención psicológica, que por eso también esta campaña la hacemos con el Colegio de Psicología, porque sin recursos, sin atender ese sufrimiento, es muy difícil aliviarlo. El papel de los profesionales de salud mental es esencial, del entorno es esencial y de la propia persona que quiera trabajar con ese dolor y ese sufrimiento, pero sin recursos es muy difícil que se pueda acceder a este alivio que te proporciona hacer terapia y hacer terapia con profesionales buenos.
1: Decíamos esto porque los datos en general en Andalucía parece que van en descenso, aunque existe esa excepción, como decíamos, sobre todo en la provincia de Huelva. Y me preocupa también, Ana, los datos de suicidios en las personas menores de edad, que es una realidad que si ya de por sí el impacto de una pérdida es algo que se queda de por vida, cuando se trata de un menor resulta todavía incluso más brusco.
0: No, esto es terrible. Es evidente que hemos tenido además recientemente varios casos que han sido muy mediáticos porque pues han pedido ayuda y el sistema no lo ha podido procurar o, por ejemplo, no se han detectado los signos de alarma. Todos esos casos concretos que han sido tan visibles nos ha hecho pues saltar la alarma a todos, a todas, a la consejería que ha revisado el protocolo de detección. Y de atención a las personas con riesgo de tener una conducta suicida, pero es que si no ponemos todo el empeño en proteger a las personas en esa etapa de la vida que no tienen herramientas, que se están formando, que tienen toda la vida por delante, evidentemente tenemos que dejar de dedicarnos a esto, ¿no? Es un colectivo que no tiene medios, que no tiene herramientas. Los profesores también se encuentran con muchas dificultades para abordar esa problemática y con dificultades de recursos, y las familias también tienen que prepararse, que formarse, y nosotros de la mano de la Consejería de Educación hemos hecho estos años anteriores unos webinars con el psiquiatra Carlos Gómez Sánchez Lafuente, que están colgados en la página web y de la Federación y en YouTube, dirigido a los padres y a las madres para que detecten esos signos de riesgo y que puedan afrontar ese acompañamiento a su familiar. Hasta poder pedir los recursos, pedir la ayuda y recibirla. Entonces, invitamos a todas las personas que tengan a una persona adolescente cerca, que pueda estar sufriendo o cambiando el comportamiento o tener alguno de los signos de alerta que estamos mencionando, que puedan acceder a esa formación también, que está ahí colgada, y que usen las herramientas que hagan oportunas y que pidan ayuda cuando noten un cambio, cuando noten algún factor de riesgo, y es verdad que se van a encontrar a lo mejor una barrera primera, una barrera segunda, pero que pidan ayuda, que la soliciten y que busquen todas las manos que puedan estar preparadas para acompañar en ese proceso vital que esté viviendo el adolescente y que tratemos de ganar tiempo y que tratemos de que se agarren a la vida. Entonces, como he dicho al principio, es un problema muy complejo, es un problema que no tiene una fácil solución. Pero sí que no podemos parar, porque sea complejo, no podemos parar de adoptar medidas, de sensibilizar, de hablar de ello de manera positiva y de invitar a las personas a que pidan ayuda para que cuantas menos vidas se nos escapen de las manos y menos en esta etapa vital.
1: Y por eso queríamos terminar esta charla recordando que el 024 es la línea de atención a la conducta suicida. Es un número de teléfono gratuito, confidencial, disponible las 24 horas del día, todos los días del año, y también atiende a familiares y a personas allegadas, al igual que lo hacen, por ejemplo, en la Federación Salud Mental Andalucía. Ana Mingonance, muchas gracias por atendernos y ojalá que el año que viene por estas fechas podamos hablar de unas cifras mejores para Andalucía, pero sobre todo de que hemos aprendido de esta charla a ser un poco más empáticos y a no ahorrarnos ese cómo estás.
0: Sí, exactamente. Pedir ayuda, escuchar con empatía, no juzgar y ganar tiempo. Son claves para frenar y acompañar en ese sufrimiento y evitar alguna pérdida de alguna vida que podamos evitar. Así que muchas gracias por hacernos visibles y estamos a disposición de cualquier persona que quiera pedir información.

0: Seguimos hablando de suicidios, de prevención ante los suicidios desde otro enfoque. Porque, como ya les hemos contado antes, la provincia de Jaén tiene los peores indicadores de las 8 provincias andaluzas, con 10,99 por cada 100.000 habitantes. Pero hay una zona especialmente en la que hace apenas 2 años estaba la tasa de suicidios más alta de España. Una realidad que hizo reforzar la apuesta del ayuntamiento de la localidad, tomando cartas en el asunto, y que propició que a través del tejido asociativo, el teléfono de la esperanza, el grupo motor por la salud mental y profesionales de varios centros hospitalarios de la Junta, se estén consiguiendo ahora resultados. Nos referimos a Alcalá La Real, porque antes como ahora seguía habiendo problemas, pero parece que están marcando una tendencia en positivo. No obstante, tenemos que lamentar 2 muertes por suicidio en el último año, pero es que son 4 veces menos que las que hubo hace 2. Desde lo local, con el conocimiento cercano, queremos valorar este avance con Marino Aguilera, alcalde de Alcalá La Real. Buenos días y bienvenido a la Onda Local de Andalucía.
1: Hola, buenos días.
0: Si en estos 2 años, alcalde, se han pasado de 8 suicidios y este último año se han recogido 2, es que se ha hecho mucho trabajo detrás. ¿Dónde están las claves?
1: Bueno, ante todo hay que decir que es verdad que el año pasado se produjo un descenso histórico e inaudito, pero también es verdad que es un dato puntual que hay que consolidar. El año pasado se produjeron 2 muertes por suicidio, este año llevamos 1, pero más allá de eso, y es verdad que existe un contraste con lo que pasaba aquí en años anteriores, tenemos que ser cautos en las cifras, seguir trabajando, porque al final lo que nos interesa es consolidar una tendencia y más allá de conseguir bajas cifras en un año, que pueden deberse pues al trabajo que estamos haciendo o a otros factores, pero lo que repito que nos interesa consolidar esta tendencia. Parece que va así, este año pues llevamos solo 1 muerte por suicidio, el año pasado 2, que la primera vez que Alcalá se situaba en la media nacional, que está establecida en 8 por cada 100.000 habitantes, y también veníamos de años previos, de 5 o 6, algunos años, como comentamos, tenía 8, y sí, bueno, pues parece que hay ese trabajo atrás, que lo pusimos en marcha en el año 21. Me hubiera gustado antes, pero la pandemia se interpuso. Y a partir del año 21, pues constituimos una serie de herramientas locales y, sobre todo, el salir a la calle, el llamar a las cosas por su nombre y el no ser el ayuntamiento el primer acordado, entre comillas, a la hora de hablar de suicidio y de hablar públicamente de suicidio, de convocar a la gente para escuchar a profesionales de suicidio, promover iniciativas de la sociedad civil por el suicidio. Y bueno, yo creo que ahora sí se está viendo ese cambio de tendencia que, como digo, tiene que consolidarse.
0: De hecho, tengo entendido que hoy a las 12 del mediodía el Grupo de Ayuda Mutua de Alcalá, Gama, va a leer un manifiesto en el Paseo de los Álamos, en vuestro municipio, para reivindicar el esfuerzo de los familiares que acompañan y que ayudan a las personas que viven con depresión o con ideas suicidas.
1: Sí, porque la salud mental es un drama que recae sobre, en principio, sobre una persona, pero junto a esa persona siempre hay una familia. Y una persona, un padre, una madre que tenga un hijo, o un hijo que tenga una madre, o un padre afectado por ideas suicidas, que tenga intentos, eso es una situación muy compleja, que muy invisible, nunca se ha tenido en cuenta la situación de las familias que conviven con un miembro con ideas suicidas, que imagínense lo que supone cuando esa persona falta de casa, cuando no se le localiza. En Alcalá conocemos casos y entonces uno de los elementos que sí he estado trabajando a través de este grupo de Gama, de la asociación, también del grupo motor, a través de los profesionales de salud mental, es atender a esos familiares que al final son los verdaderos guardianes, son los que están todo el día delante de sus familiares, que con ideas suicidas, con problemas, y son los que tienen que saber conocer unas pautas, tienen que tener unos apoyos, tienen que tener cierta formación, cierta estructura donde pueda apoyarse para ese tratamiento, ¿no? Entonces, me parece muy acertado lo que hace hoy el grupo de salud mental de Gama, el grupo de ayuda mutua, de tener presente, de convocar y de reforzar el papel de los familiares de las personas que están al lado de las personas que sufren.
0: Tengo entendido que desde el ayuntamiento se van a intercambiar experiencias con Priego de Córdoba. Lo veo como un ejemplo de cooperación desde lo municipal y desde la cercanía.
1: Sí, no solo Priego. Al final Tú has mencionado que Jaén es la que presenta peores datos, es cierto, en Andalucía, pero la realidad está en que hay una zona muy común que compartimos las provincias de Jaén, Granada y Córdoba, cuyo vértice es Alcalá, aquí confluyen las tres provincias. Son zonas de montaña, de subbética, de unas características demográficas comunes, de aislamiento, de dispersión geográfica, zonas con difícil comunicación histórica, hoy día mejoradas, ¿no? Pero al final, Priego tiene el mismo problema que Alcalá, Loja tiene el mismo problema que Alcalá, que está en Granada, y Nájar, Valdepeña, en Jaén, en fin, somos un grupo de municipios con unas características muy similares. Y una de las acciones que se están realizando a raíz de este proyecto que pusimos en marcha en Alcalá es que hay muchos de esos municipios se están acercando y con los que estamos estableciendo pautas de colaboración. El más importante es Priego, que es un municipio muy parecido a Alcalá en población, cercano a nuestro municipio hermano, por llamarlo así de siempre, aunque esté en Córdoba. Y ha habido alguna reunión ya con responsables de la mesa técnica de prevención de suicidio que tienen en Priego, con nuestro grupo motor. Y igualmente a nivel de profesionales de salud mental existe también esa conexión. Y bueno, creo que es una forma de intercambiar experiencias, de trabajar de forma conjunta, intercambiar recursos, porque al final el problema, como digo, es de todos, no solo de Alcalá, pero bueno, Alcalá, aunque tenemos ya cierta experiencia, nosotros por supuesto que brindamos esa experiencia a aquellos municipios que quieran saber cómo se trabaja aquí.
0: Y alcalde, para concluir, antes dábamos los datos de cómo esta situación, el suicidio, está afectando especialmente a los hombres. En una jornada como la de hoy, ¿qué mensaje querría mandar a la ciudadanía que esté pasando por estos momentos, ya sea, por supuesto, a las personas que estén teniendo pues estos tipos de comportamientos, tendencias suicidas, o también a sus familiares?
1: Pues que siempre la vida merece la pena, siempre, por encima de cualquier solución drástica, la vida siempre merece la pena, que hay recursos. El papel de la administración está en saber señalar dónde están esos recursos, que los recursos tienen que ir más allá de los propios servicios de salud mental, que tiene que haber una estructura que va desde los servicios públicos, la implicación de la sociedad civil, la implicación del ayuntamiento es fundamental. Tiene que haber una estructura en cada municipio de apoyo, una red de apoyo donde aquella persona que sufre, que tiene tentativas, que pueda acudir rápidamente, que no siempre los servicios de salud mental son accesibles como uno deseara, por la propia saturación del sistema. Y la opción es vivir, y la opción es acogerse, agarrarse a la vida, agarrarse a aquellas personas que quieren ayudar. Hay que seguir despertando esa conciencia colectiva de rechazo al suicidio, que es uno de los problemas que hemos tenido aquí en Alcalá, es que al suicidio se le restó el componente de gravedad que tenía, se naturalizó, se vio como una opción natural, y de ahí la reiteración de casos. Cambiar el chip sobre esa concepción del suicidio es fundamental, verlo como una tragedia que al final acaba afectando no solo al que pierde la vida, sino que deja una secuela de por vida a las personas que estaban junto a él.
0: Nos quedamos con esa reflexión y damos las gracias a Marino Aguilera, alcalde de Alcalá Real, por atendernos estos minutos aquí en la onda local de Andalucía y por contarnos cómo están afrontando esta situación desde su municipio. Alcalde, muchas gracias.
1: Muchas gracias a vosotros.
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0: Grazalema y su entorno están siempre presentes en esta casa. Lo estuvo en los peores momentos y lo sigue estando ahora, cuando nos vamos a hacer eco de una iniciativa preciosa en la que el arte quiere devolver a la localidad una parte de todo lo que le ha dado. En justo un mes, el próximo 10 de octubre, la Plaza de España de la localidad gaditana vivirá una jornada cultural que va a reunir a diferentes artistas de varias disciplinas. Se llama Te Quiero Grazalema y es el abrazo del arte, como dice su impulsora, es una forma de devolverle una mínima parte de la felicidad que nos ha dado a todos los que hemos pisado sus calles en algún momento de nuestra vida. La autora de esta frase ya está al otro lado de la línea y es María Regla Prieto, escritora y gestora cultural, además de impulsora de esta iniciativa. Buenos días y bienvenida a la Onda Local de Andalucía.
1: Encantada de estar con todos ustedes. Muchísimas gracias por darnos voz.
0: Como esta iniciativa, que repetimos, es justo dentro de un mes, el 10 de octubre, ya tendremos oportunidad de ampliarlo.

0: sido un pueblo referente de belleza, tranquilidad, de cariño. Todo el que ha ido a Grazalema un poco deprimido, un poco así, vuelve lleno de energía, ¿no? Es un pueblo que ha dado mucho, no solo su belleza, sino su cariño y esa idiosincrasia tan particular que tiene. Y bueno, después de pasar de la tragedia que vivieron sus habitantes, a mí se me rompió el corazón, realmente. Yo creo que no fui la única, sino que todos nos quedamos horrorizados y muy tristes viendo lo que había sucedido, sobre todo tener que desalojar el paraíso, porque realmente todos los pueblos, si la población, cualquier población de cualquier sitio, si se va de un pueblo es una tragedia, pero si encima es un pueblo tan maravilloso, tan precioso como Grazalema, pues fue horrible. Entonces, dándole vueltas, pensé que como yo me he dedicado la mayor parte de mi vida a la gestión cultural y al activismo cultural, y creo que un pueblo, que los pueblos necesitan la cultura para ser felices, para mí la felicidad es sinónimo de cultura y viceversa, pensé que conocía muchísima gente que tenía un corazón maravilloso y muchísima generosidad, y que quizás entre todos podíamos devolverle, como tú bien has dicho al principio, devolverle a ese maravilloso pueblo parte de la felicidad que nos ha dado y nos ha regalado, ¿no?, en muchos momentos. Y bueno, y he tenido la suerte de que cada vez que he llamado a una puerta, pues se ha abierto, y al final he tenido que empezar a decir que no, porque si no, no hubiera sido una jornada te quiero Grazalema, sino que hubiera sido un mes. y bueno, tampoco tenemos los recursos suficientes como para montar un mes entero, pero bueno, por personal no faltaba, ¿eh? O sea, que el mundo de la cultura se ha volcado completamente en esta iniciativa.
1: Una magnífica noticia. Y como estamos casi al borde de quedarnos sin tiempo, por concretar, y ya lo ampliaremos en posteriores comunicaciones, sí, que a buen seguro tendremos, ¿cómo se puede hacer desde ya para colaborar?
0: Bueno, yendo a Grazalema, no solo ese día, sino todos los días que uno pueda. Con respecto a la jornada en concreto, pues no, las jornadas son gratuitas, o sea, quiero decir, toda la gente que va no va a cobrar nada, el Ayuntamiento de Grazalema tampoco va a poner dinero, sino simplemente una pequeña infraestructura. Entonces, la presencia y el corazón, yo creo que es lo que hay que dar, simplemente.
1: Pues nos quedamos con esa idea, vayan apuntándolo dentro de un mes. El 10 de octubre será una jornada en la que el arte visitará Grazalema, una zona en la que siempre hay que estar, como nos ha dicho María Regla Prieto. Insisto, hablaremos próximamente conforme se acerque la fecha, pero que ya lo tenga apuntada la gente en su agenda. María Regla, muchas gracias por atendernos esta mañana.
0: Muchísimas gracias a ustedes.

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1: En la Tierra del Edén afronta una cita en Córdoba con una almazara de reconocido prestigio que nos va a descubrir nuestra compañera Concha Cabrera.
2: La visita semanal por la provincia de Córdoba en la Tierra del Edén se detiene hoy en un lugar que bien podría ser un trocito del paraíso. Nos situamos en Montilla, municipio que atesora múltiples encantos y recursos turísticos. Entre ellos, sus vinos denominación de origen, Montilla Moriles, pero también sus aceites de oliva virgen extra. Un mundo vitivinícola y oleícola que, además de ofrecer productos sabrosos de excelentes cualidades, marca también la personalidad de este lugar. Así, hoy visitamos una almazara que, además de producir aceites de la máxima calidad, ofrece la posibilidad de hacer oleoturismo en sus instalaciones. Se trata de la almazara Juan Colín, un enclave digno de visitar, porque además tiene el mejor patio cordobés ornamentado, galardón otorgado por el Ayuntamiento de Montilla en el tercer concurso Patios de Bodega 2026. Vamos a conocer todos estos encantos de la almazara Juan Colín con Gonzalo Bellido Vela. Es uno de los propietarios de esta almazara que elabora aceites Bellido. Muy buenos días, bienvenido a la Onda Local de Andalucía.
3: Buenos días, encantado de acompañaros y un placer transmitir, como has dicho, esas bondades de ese pequeño trozo de paraíso, como has comentado.
2: Un pequeño trozo, pero maravilloso, precioso. Además, me imagino que el trabajo costará, ¿no?, mantenerlo así, esos olivares, esa alma.

0: A Zara, que además abre sus puertas para que todo el público pueda conocer de primera mano cómo se elabora ese aceite de gran calidad, ¿no?
1: Efectivamente, todo es fundamental, pero si hay algo que destaca sobremanera es el cuidado de la tierra, el cuidado de los olivos. Ese es el patio en mayúscula, ese es el jardín de las flores. Contamos con un olivar ecológico en el que hay una diversidad de flora, de fauna, que confieren pues un clima, un ambiente maravilloso, fantástico, para que las aceitunas que nos dan nuestros olivos aquí en esta maravillosa tierra de Andalucía, pues sea una joya, sea un patrimonio que tenemos en Andalucía. E igualmente, el cortijo rodeado de este maravilloso olivar ecológico, pues qué menos que esté a la altura de esa maravilla que nos da la naturaleza, ¿no? Entonces, el patio, como tú bien has comentado, se engalana como un patio auténtico cordobés, en el que se mezcla el patio industrial, el patio de labor, pero embellecido pues con esa maravilla que nos dan las flores en el mes de mayo.
0: A mí particularmente me gusta mucho ese patrimonio industrial, pero si es que además lo mezclamos con la naturaleza, con las flores, claro, esto ya gana mucho, ¿no? Y me imagino que el visitante se queda maravillado y luego de todo esto, Gonzalo, ya la maravilla número uno, ese aceite de oliva de esos olivares ecológicos.
1: Efectivamente, como bien dice, el visitante se queda maravillado. Aquí, por suerte, recibimos muchísimo turismo, muchísimas personas que vienen buscando ese patrimonio que tenemos tan grande como es el olivar y el aceite de oliva virgen extra, personas de procedencia de todo el mundo, y se quedan pues fascinados, encantados, ¿no? Y si luego, como bien has comentado igualmente, acompaña con una degustación, una cata de nuestro maravilloso aceite de oliva virgen extra, pues nos sentimos contentos, contentos porque tenemos una responsabilidad, digamos, entre comillas, de transmitir al mundo esa bondad, esa maravilla que tenemos aquí de nuestro olivar, ¿no? Al mundo. Y nos sentimos contentos porque toda la persona que viene por aquí, de cualquier procedencia, pues se queda maravillado y se queda con un recuerdo fantástico de nuestros olivares, de nuestro patio en este caso, de nuestro molino, y de la atención personalizada, ¿no? Con lo cual, pues, esa responsabilidad que te decía de transmitir a las personas de cualquier parte del mundo ese tesoro que tenemos aquí, como es el olivar y el aceite de oliva, pues día a día palpamos que es súper satisfactorio, todo el mundo se queda encantado, y eso hace que luego nuestro aceite de oliva virgen extra Juan Colín, pues acompaña a esas personas que nos visitan e igualmente luego lo sigan consumiendo en su país de procedencia, que de eso se trata.
0: Claro, y cuéntenos, señor Bellido, ¿cuánta historia tiene el Almazara Juan Colín? ¿Cuándo empezó la actividad?
1: Pues mucha, muchísima historia. Nosotros somos una gotita, ¿no? En un océano de esta historia, ¿no? Bueno, pues la historia, el origen, se debe a que este señor Juan Colín, que era un francés que se afincó en Montilla como administrador de los marqueses de Priego, al igualmente fue alguacil mayor de la ciudad de Montilla, lo que hoy en día equivale como alcalde, ¿no? Pues en este enclave hizo una primitiva edificación, tenía una cría de caballos de raza y posteriormente siempre ha habido aquí olivar y molino de aceite, ¿no? Hasta el 1950 y poco. Luego mis padres, Francisco Bellido y María Joaquina Vela, compraron la finca que estaba, pues digamos, abandonada de ese momento en el 1977, y poco a poco nosotros fuimos transformando las parcelas que poco a poco hemos ido adquiriendo en olivar, ¿no? Y en el 1995 retomamos la actividad de almazara de molino que históricamente siempre había tenido la finca, ¿no? Poco a poco pues fuimos aprendiendo, formándonos, investigando, disfrutando con el día a día nuestro, y eso ha dado, pues, oye, como resultado la obtención, la búsqueda de esa calidad, la obtención de numerosos premios, reconocimientos que avalan la extraordinaria calidad de los aceites nuestros.
0: Y entrando en esas características de vuestros aceites, Gonzalo, cuéntenos cuáles son las variedades o la variedad de aceituna de la que se obtiene este oro líquido.
1: Bien, pues nosotros cultivamos, porque nosotros en nuestra almazara solamente extraemos el aceite de la producción propia, ¿no? Y nosotros cultivamos variedad picual, picuda, y arbequina. Con los tres traemos un aceite de una calidad fantástica, pero cada uno tiene su característica, su connotación, su personalidad en cuanto a aroma, intensidad, sabor, etcétera, ¿no? Entonces nosotros los recolectamos y extraemos y embotellamos de forma monovarietal, y de esa manera pues podemos disfrutar de las bondades que nos aporta cada variedad, ¿no? Uh-huh. Por ejemplo, la picual pues tiene muchísima intensidad, son todos aceites de recolección muy temprana, de finales de septiembre, octubre, cuando el fruto es verde, y aporta esos buenos aromas, fruto fresco, a aceites intensos que te transmiten pues recuerdos al mundo vegetal, al mundo frutal, que hacen que bueno, pues que sean una auténtica delicia, ¿no? En la cocina, para el crudo, para acompañar otros alimentos que realzan, potencian la buena gastronomía mediterránea que tenemos aquí. Mm. Luego el picudo es una variedad autóctona de aquí, de Córdoba, que cada vez se cultiva menos, porque es una variedad que tiene mucha resistencia al desprendimiento al fruto, menos contenido graso, la extracción en el molino es bastante difícil, pero tiene como regalo, no va a ser todo negativo, tiene como regalo que tiene un aceite con unas características extraordinarias, una tiene intensidad, pero luego la entrada en la boca es más dulce, más fluida que el picual, lo que le confiere pues unas características pues distinguidas y sutiles, ¿no? Uh-huh. Y luego el arbequino, pues nuestro arbequino es un arbequino recolectado temprano que tiene muchísimas notas de cata frutales que le confieren, pues ya digo, un equilibrio, una armonía, que es un aceite que gusta muchísimo, tanto en España como fuera de España.
0: Claro, pues es que tenemos unos aceites de oliva virgen extra de magnífica calidad y con muchas cualidades también para nuestra salud. Y ya por último, Gonzalo Bellido Vela, ¿hay que concertar previamente las visitas para poder ir a la Almazara Juan Colín a formar parte de ese oleoturismo?
1: Sí, sí. Lógicamente, para tener una atención personalizada, y de eso se trata, ¿no? Hay que previamente concertar, ¿no? En nuestra web www.juancolin.com. Ahí se puede acceder, ¿no?, para concertar una finca, una visita a la finca, o bien por WhatsApp, por teléfono, en fin, la atención siempre es personalizada, ¿no? Uh-huh. Eso no quita que cualquier persona que llega a diario al molino, pues lógicamente está viendo el olivar, está viendo el patio del molino y se le atiende igualmente, ¿no? Pero claro, para organizar las cosas como es debido, pues tiene que ser concertado, claro que sí, uh-huh. Para que pues, nos gusta eso,
0: claro,
1: el
0: sitio
1: personal, y el que se le haga una visita a la persona que viene y se le explique, pues oye, abriéndole las puertas de nuestra casa y de nuestro corazón y de nuestra alma.
0: Pues dicho queda, ya saben, entren en juancolin.com para visitar esta almazara maravillosa, Juan Colín, situada en Montilla. Es un trocito del paraíso, como decíamos, en la tierra. No se van a arrepentir de visitarla, de probar además sus aceites y de aprender la historia de ese lugar, cómo se elaboran sus maravillosos aceites de oliva virgen extra, de esos olivares tradicionales, olivares ecológicos, de esas tres variedades de aceituna que nos ha contado uno de los propietarios, Gonzalo Bellido Vela. Muchísimas gracias y que vaya genial.
1: Encantado, y estáis todos invitados y a difundir y a disfrutar de las buenas bondades que nos da nuestra naturaleza.
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0: 10 en punto de la mañana, repasamos algunas de las principales noticias que nos está dejando de momento las primeras horas de este jueves, cosa que hacemos con nuestra compañera Concha Cabrera. Comenzamos con la visita de Juan Manuel Moreno, quien va a inaugurar en Benadux, en Almería, el curso para infantil y primaria.
1: Así es, el presidente de la Junta de Andalucía inaugura hoy en esa localidad almeriense el curso en el segundo ciclo de infantil y primaria, etapas en las que están matriculados casi 700.000 alumnos y alumnas y en 2.375 colegios. En este curso, precisamente en 3 años, se estrena la nueva ratio de un máximo de 22 alumnos por clase. Un total de 234 colegios contarán con nuevas aulas de 3 años de ese segundo ciclo de infantil como consecuencia precisamente de esta bajada de la ratio, tal y como establece la normativa de escolarización. Así, por primera vez en Andalucía, se fija por norma una ratio máxima en educación infantil inferior a la establecida con carácter general por el Gobierno central en la Ley Orgánica.
0: Además, hoy se conmemora el Día para la Prevención del Suicidio.
1: Una realidad que, según los últimos datos provisionales del Instituto Nacional de Estadística, dejaron 733 personas fallecidas en Andalucía durante el 2025. De ellas, 560 fueron hombres y 173 mujeres. Es decir, más de 3 de cada 4 personas fallecidas por suicidio, el 76,4%, fueron varones. El análisis provincial muestra diferencias relevantes dentro de Andalucía. Las tasas totales más elevadas el año pasado se registraron en Jaén, con 10,99 fallecimientos por cada 100.000 habitantes, y en Huelva, con 10,91. La tasa andaluza se encuentra en 8,41.
0: Además, asociaciones onubenses promueven una campaña para frenar los incendios forestales.
1: Diversas entidades forestales, agroganaderas, cooperativistas, ambientales, sociales y de trabajo autónomo que componen esa alianza coinciden en la necesidad de poner encima de la mesa un planteamiento eficaz que aúne prevención estructural, gestión forestal eficaz y gobernanza territorial adecuada. Para estos colectivos, la crisis que cada verano provoca los incendios forestales, como el de Niebla de este año, ha dejado de ser un mero problema medioambiental estacional para convertirse en una amenaza estructural, social, económica y de protección civil de primer orden y alimentada por el cambio climático y la progresiva despoblación y abandono del medio rural. La iniciativa lleva como denominación Ayudemos a frenar los incendios forestales.
0: Y fuera de Andalucía, Pedro Sánchez asegura que nadie podía anticipar la crisis migratoria en Ceuta.
1: El presidente del Gobierno ha afirmado este miércoles por la noche sobre los avisos del Centro Nacional de Inteligencia que con la información que existía nadie podía anticipar la crisis migratoria ni en España ni en la Unión Europea. Así lo ha dicho Sánchez en un mensaje publicado en X, donde señala que lo que se lee en los documentos desclasificados es que el 29 de julio el CNI informó a la delegación del Gobierno en Ceuta de que estaba circulando una convocatoria en 2 grupos de Facebook para entrar a la ciudad de forma irregular durante la semana de la fiesta del trono. El presidente asegura que la existencia de esa campaña era conocida por otras instituciones y estaba siendo monitoreada, pero en modo alguno constituía o podía interpretarse como un indicador de la escala, naturaleza o probabilidad de lo que pasó después.
0: Y en el exterior, Colombia autoriza a regiones afectadas por el terremoto a usar dinero de las pensiones para afrontar la emergencia.
1: El gobierno colombiano ha autorizado excepcionalmente a departamentos y municipios afectados por el gran terremoto del 10 de agosto recurrir al Fondo Nacional de Pensiones de las entidades territoriales para atender la emergencia ocasionada.

0: La información no se detiene y nosotros tampoco, por eso volveremos a las 11 y a las 12 en boletines horarios y se la ofreceremos de manera ampliada a partir de la 1 en la segunda edición de Desde Oeste. Mientras tanto, ya saben, sigan informados e informadas en su emisora municipal o comunitaria, nuestra página web y nuestros perfiles en redes sociales.
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buenos días desde el estudio de Radio Atalaya. Os saluda Juani Carrascosa y una mañana más estamos aquí con todos ustedes acompañándolos en las mañanas irolenses de Radio Atalaya. Hoy es jueves 10 de septiembre y nuestro santoral nos indica que es San Nicolás. Así que muchísimas felicidades para los chicos que se llamen Nicolás. Es San Nicolás de Tolentino. Así que bueno, pues felicidades para los chicos que se llamen Nicolás o la chica Nicolasa. Como días conmemorativos tenemos Día Internacional para la Prevención del Suicidio. Y bien, pues comenzamos ya con nuestro boletín informativo de Radio Atalaya. Hoy es jueves y vamos a irnos ya con esta sección. Comenzamos ya con ello. 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

0: Hoy jueves 10 de septiembre desde Radio Atalaya vamos a dar paso a las noticias más destacadas. El olivo milenario, el acebuche de las ollas, protagoniza uno de los senderos experienciales de Oleotour Jaén. El presidente de la Diputación ha visitado esta actuación que ofrece dos itinerarios peatonales y cicloturísticos que conectan Cazorla y Leiruela con este árbol monumental. Y ayer el presidente de la Diputación visitó esta actuación que ofrece estos dos itinerarios peatonales cicloturísticos que conectan Cazorla y Leiruela con el árbol monumental. Estuvo acompañado Juan Latorre por los alcaldes de Cazorla y Leiruela y por el propietario de la, del terreno donde se encuentra este olivo, el olivo milenario. Nos vamos a quedar ahora con unas declaraciones de Juan Latorre, seguidas de Juan Manuel Melero, que es el propietario del acebuche de las ollas. Y luego a continuación pues daremos paso a las declaraciones del alcalde de Leiruela, Daniel Sánchez, y las de José Luis Olivares, el alcalde de Cazorla. Comenzamos ahora con Juan Latorre.
1: Jaén se convierte en el mejor destino oleoturístico del mundo. Estamos haciendo una visita a este sendero experiencial, olivo milenario acebuche de la olla, entre Cazorla y Leiruela, una nueva experiencia turística que une historia, patrimonio, cultura, especialmente cultura del olivo, en el Parque Natural Sierra de Cazorla, Segura y Las Villas. Una nueva experiencia oleoturística a disposición de las personas que quieran llegar hasta aquí a disfrutar de este acebuche milenario y también para los cicloturistas. Yo quiero recordar que estamos ante uno de los árboles más singulares del mundo. Y estamos ante uno de los árboles más singulares del mundo porque tiene entre 1.200 y 1.500 años de historia, 15 metros de alto, tiene un tronco de 10 metros, más de 20 metros de copa. Por tanto, estamos ante una experiencia única aquí en la comarca de la Sierra de Cazorla.
0: Bien, pues damos paso ahora a Juan Manuel Molero, Melero, el propietario del acebuche.
2: Estos acebuches, este era el doble de tamaño de lo que es ahora mismo. Antes de yo comprarlo, alguien que lo estuvo arrendado, le hizo una poda severa y lo dejó a más pequeños, pero de todas formas, hace unos 60 años se le recogían unos 1.600 kilos de aceituna. Yo en la actualidad estoy cogiendo unos 800, 900. Significa que era el doble de ramaje. Se está valorando algo que es, son plantas milenarias que llevan mucho visto. Entonces merece la pena que estén valorados como lo que es.
3: Hoy visitamos el sendero del acebuche de la olla. Un sendero cuya actuación viene determinada por el Plan de Sostenibilidad Turístico en Destino de la provincia de Jaén dentro del programa de Oleotour Jaén. Este sendero da acceso a dos de los olivos milenarios que se encuentran en el paraje de Tramalla, en el municipio de Leiruela, y es una actuación que ha consistido en la señalización desde Leiruela y desde Cazorla a dicho acebuche, una pavimentación del camino que viene del cementerio de Cazorla para mejorar el tránsito de los vehículos de turismo, y también se han instalado una serie de barandillas para los puentes. Como digo, este olivo milenario fue nombrado por la Asociación AEMO como olivo monumental más importante de toda España en el año 2023. Por lo tanto, es muy importante que este proyecto saliera adelante. Quiero dar las gracias a la Diputación Provincial de Jaén, en especial a su presidente, a Juan Latorre, que hoy nos acompaña en la visita, como también a todo el equipo técnico del área de turismo, por hacerlo realidad. Y simplemente, pues bueno, es muy importante, ya que ponemos en valor nuestro patrimonio monumental, nuestro patrimonio natural, nuestro patrimonio histórico, y por ello, pues bueno, tenemos otro recurso turístico más para Leiruela y para Cazorla.
0: Bueno, pues estas son las declaraciones del alcalde de Leiruela, Daniel Sánchez. Nos quedan las últimas, las del alcalde de Cazorla, José Luis Olivares.
4: Vivir en el bosque humanizado más grande del planeta, vivir en el Mar de Olivos y estar precisamente entre 67 millones de olivos, pues nos permite disponer de parajes espectaculares, de recursos, de viejas almazaras o de olivos, en este caso milenarios, que han sido testigos de toda nuestra historia. Cuando el adelantamiento de Cazorla, cuando Baécula, este olivo ya existía y sigue estando aquí. Bueno, pues a través de la propia cooperativa de Cazorla, que se instó para que AEMO, como propuesta, el olivo milenario y fue premio a monumento natural como ser vivo, pues se puso en valor precisamente estos dos acebuches de la olla, y la Diputación, a través del proyecto de oleoturismo, ha entendido que esto tenía que ser un recurso público y que tenía que estar a disposición de todos los jienenses y de aquellas personas que quieran visitar patrimonios como el nuestro. Y hoy es una realidad gracias a este sendero que pone en común sinergias del municipio hermano de La Iruela y de Cazorla, y que invita prácticamente a todo el mundo que quiera visitarlo. Merece muy mucho la pena, está a disposición de todos. Vivir en el bosque humanizado más grande del planeta, vivir

Continuamos con nuestra sección de noticias. Y bueno, pues vamos a irnos ahora con la visita que la Torre alababa, la visita que hizo a la Asociación de Familiares y Personas con Alzheimer, en la que la Torre alababa el trabajo para mejorar la calidad de vida de los enfermos. Ayer en la localidad vecina de Cazorla, el presidente de la Diputación visitó en Cazorla esta sede de esta entidad con la que colabora la adquisición de un vehículo para transportar a usuarios y los servicios que presta esta entidad. 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

La Junta de Andalucía pone en marcha becas extraordinarias para el transporte escolar. En la provincia de Jaén se establece una cuantía mínima de 1.875 euros por alumno y curso, que irá aumentando de forma progresiva según la distancia entre su hogar y su centro educativo. La delegada territorial de Servicios Sociales, Familia e Igualdad en Jaén, Ángela Hidalgo, ha participado en Linares en la última actividad organizada por Iserta Andalucía dentro del programa Contra el Tiempo Justo por la Conciliación Social Laboral de las Familias Vulnerables. Los menores han disfrutado de una gincana en la que se han reforzado las materias en las que ha ido trabajando a lo largo del año, especialmente vinculadas a la corresponsabilidad como hábito de vida saludable, tareas domésticas, actividades de refuerzo educativo, deportivas y de ocio. Unas 60 personas se dan cita en Beade Segura en una jornada para trabajar por un olivar tradicional más sostenible y rentable. Isabel Uceda y José Alberto Rodríguez han inaugurado esta actividad que forma parte del proyecto Competir Olivar, impulsado a través del Centro Innovador Territorial. Y el Hospital de Día de Salud Mental de San Agustín usa el cine para expresión emocional de sus usuarios. El equipo seleccionó escenas para que su reflexionara sobre experiencias personales en torno a la soledad, el miedo y las etiquetas diagnósticas. El tercer Festival del Casco Antiguo de Marto reunirá a más de 3.000 personas los días 11 y 12 de septiembre. Inés Arco y Emilio Torres han presentado este evento, que incluirá actividades gratuitas para todos los públicos y se enmarca en el programa Vive Castillo y Batallas de la Diputación. Eric Domínguez sitúa a Anducap como referente en los concursos de caballos de pura raza española. El delegado de gobierno ha participado en la inauguración del 22º concurso morfológico funcional que se celebra en Andújar. Y este acto inaugural se ha recibido en homenaje a la yeguada Cartuja y Hierro del Bocado de Jerez, dedicada al caballo cartujano. El Archivo Histórico de Jaén celebra 40 años de protección al patrimonio cultural en Andalucía. La Consejería de Cultura, Patrimonio Histórico y Deporte impulsa esta muestra itinerante que inició su recorrido en el Archivo Histórico Provincial de Sevilla. El subdelegado aborda con cooperativas agroalimentarias el impulso de la digitalización del sector agroalimentario. Manuel Fernández mantiene una reunión con Antonio Guzmán y Valle Reyes para conocer el trabajo que desarrolla la oficina Acelera PyME de Cooperativas Agroalimentarias de Jaén. Aspain Andalucía y Vías Verdes de Andalucía se alían para impulsar el sendero accesible. El acuerdo permite desarrollar actividades y proyectos vinculados a las vías verdes andaluzas para acercar el senderismo, el ejercicio al aire libre y el disfrute de la naturaleza a personas con lesión medular y grandes discapacidades físicas. El Ayuntamiento de Jaén ultima el aparcamiento de los cañones y trabaja en una nueva fase de las pasarelas del Mingo. Izquierda Unida y Vox exigen normalidad democrática en el Ayuntamiento de Lopera tras 15 meses sin plenos ordinarios. Andalucía inicia el curso 2026-2027 con el ratio reducido a 22 alumnos en infantil y el refuerzo de las plantillas. La Junta destina 7 millones también a municipios de Granada afectados por terremotos.
y la Junta alega contra el Real Decreto que impone restricciones inasumibles a los centros de datos. La norma estatal limita las capacidades de Andalucía para atraer inversiones de inteligencia artificial, servicios de la nube o en la nube y computación avanzada. Las actuaciones del plan de capacitación digital superan los 2,2 millones de participantes. El plan, dotado con 215 millones de euros y ampliado hasta 2026, y acumula 36.017 acciones formativas y más de 1,39 millones de personas formadas.

Bien, nos vamos a ir ya con la previsión meteorológica. Para hoy jueves 10 de septiembre, la probabilidad de precipitaciones de un 0%, humedad de un 60% y viento de 3 km hora. Temperatura mínima 14 grados, máxima 26 grados y el cielo se presenta parcialmente soleado. Para el viernes, sábado, domingo, lunes, el cielo estará totalmente soleado. Hoy la mínima es de 14, máxima de 26 y para el viernes tenemos mínima de 16, máxima que se eleva a 28, el sábado mínima de 17, máxima que se eleva a 29, el domingo también mínima de 27, máxima de 29 y para el lunes y martes las mínimas son de 17 y 18 grados, máxima de 30 grados con el cielo totalmente soleado.

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Bueno, nos vamos ahora con una canción de Ruslana, Las guapas no morimos de verdad. Nos quedamos escuchándola.

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Bueno, pues comentaros que tenemos línea telefónica abierta. Estamos en el 953-72-1470 y nos pueden llamar para hacernos sus peticiones musicales. Nosotros seguimos aquí en Radio Atalaya y vamos a escuchar ahora una petición musical. Esta es una canción de Amy Winehouse, Back to Black, y se la vamos a dedicar a las chicas que trabajan aquí en el Ayuntamiento de La Iruela, que son súper simpáticas, a Marta, Paola y Carmen. Para ellas va dedicadas esta canción. Nos quedamos escuchándola. Espero que os guste a vosotros también.

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Bueno, pues dejamos aquí a Quevedo con Elvis Crespo, esta canción, La Graciosa, que ha pegado tan fuerte este verano. Y nos vamos a ir ahora a escuchar otra canción. Esto es un reggaetón, es de Ozuna junto con Romeo Santos. Nos cantan El Farsante. Esta versión que vamos a escuchar ahora es el remix. Nos quedamos con ellos escuchándolo.

Bien, pues ahora vamos con otra de nuestras canciones de Radio Atalaya y en esta ocasión vamos a escuchar Ave María, cómo duelen esos casi algo. Nos quedamos con Christine McCall.

0: Bien, pues vamos a irnos ahora con la recogida de precipitaciones que tuvimos de ayer por la tarde. Hace bastante tiempo que no vemos estos datos de recogida de precipitaciones. Lógicamente hemos pasado por el verano, pero normalmente en el mes de agosto pues suele llover, normalmente. Pero como este año pues no hemos tenido tormentas de verano, gracias a Dios, que las tormentas muchas veces provocan incendios. Dicho anoche en Jódar se declaró un pequeño incendio que bueno, que esta mañana ya cuando nos hemos levantado pues ya estaba totalmente sofocado, pero es los inconvenientes que suelen presentar pues estos días con pues con tormentas. Solamente tuvimos el día de ayer tormenta, pero esa caída de rayos pues provocan incendios, conatos, etcétera. Y como decíamos desde aquí, desde La Iruela, ayer podíamos comprobar que en el Cerro del Cuco, término municipal de Jódar, pues había caído por esa tormenta un rayo y prendió fuego. Bueno, pues esta es una de las informaciones que queremos daros y nos queda por conocer esa recogida de precipitaciones que la haremos a partir de las 12. Ahora vamos con la onda local de Andalucía, con ese pequeño avance informativo de 5 minutillos, anuncios publicitarios, y luego a la vuelta pues ya vamos con la recogida de precipitaciones dentro de nuestro término municipal de La Iruela. Poquito fue, pero algo es algo. Nos quedamos ya con la onda local de Andalucía.
1: Saludos, bienvenidos y bienvenidas a la Onda Local de Andalucía. Son las 12 noticias. La consejera de Vivienda, Juventud y Ordenación del Territorio se marca como objetivo continuar las medidas implementadas para que haya más vivienda y más asequible en Andalucía. Así lo ha trasladado Rocío Díaz en la comisión parlamentaria de su departamento, que ha celebrado su primera sesión esta mañana en la Cámara Andaluza. En ella ha hecho un repaso por las medidas y leyes impulsadas por su consejería en los últimos años y que dice han demostrado eficacia. Por eso avanza que el Gobierno andaluz seguirá trabajando en ellas y poniendo en marcha otras nuevas para que haya cada vez más oferta habitacional y alcance a más colectivos. En este sentido, ha remarcado que la Ley de Vivienda tendrá este año su reglamento aprobado y se seguirán lanzando mejoras fiscales para el acceso a la compra de una casa. Así dice Rocío Díaz, sí hay políticas que funcionan, como el decreto de medidas urgentes que ha permitido el aumento de la vivienda protegida.
2: Aprobamos el decreto ley de medidas urgentes en materia de vivienda al que se han acogido 180 municipios de todos los colores políticos y que ha provocado que la vivienda protegida se incremente en un 44% desde su entrada en vigor. Eso es una política eficaz. Y aprobamos la nueva Ley de Vivienda de Andalucía. Distintas normas que responden a un mismo objetivo: preparar suelo, dar seguridad, agilizar trámites y facilitar que se construyan más viviendas asequibles.
1: Pasan a disposición judicial los tres detenidos por el tiroteo mortal de Isla Cristina. Este se cobró la vida de una mujer de 39 años embarazada de 8 meses, otra mujer de 62 y un menor de 16. Los detenidos han pasado este jueves a disposición del juzgado de primera instancia, instrucción número 3 de Ayamonte, cuyo juez instructor determinará el ingreso en prisión o puesta en libertad de los detenidos. Así lo han confirmado desde la Guardia Civil, que señala que el juez tomará declaración a los tres detenidos, uno de los cuales es familiar del hombre que falleció en el tiroteo que acabó con la vida de una persona el 10 de septiembre de 2024 en el barrio de El Torrejón, en Huelva capital, y que se saldó con otras dos personas heridas. Otro apunte: las universidades públicas andaluzas han recibido, aún de manera provisional, cerca de 39,8 millones de euros para becas Erasmus Plus. Tanto para el programa de movilidad dentro de Europa como para las becas para terceros países no asociados al programa europeo. La de Granada es la que recibe más recursos, con 12 millones de euros. Por universidades, la Universidad de Sevilla es la segunda en recursos, con 6,2 millones, por debajo, no obstante, de los más de 8 millones que recibió el curso pasado. La Hispalense ha hecho público su malestar por este recorte, ya que con los recursos recibidos, dice, no cubre las becas solicitadas hasta el momento. De la actualidad nacional, el Observatorio del Alquiler advierte este jueves de infracciones en los anuncios de las viviendas en alquiler asequible de Casa 47. Señala que hay factores que ponen en cuestión diversos aspectos como la calificación energética, las instalaciones y suministros, gastos adicionales e incluso posibles incumplimientos en cuanto a la normativa de algunas autonomías. Además, el Observatorio ha apuntado que varias viviendas publicitadas en el portal de Casa 47 se encuentran en ubicaciones declaradas como zonas de mercado residencial tensionado. Del exterior, de día y de noche, Rusia ha encadenado en las últimas horas distintos ataques contra infraestructuras portuarias e industriales, almacenes y edificios civiles de Mykolaiv, históricamente principal centro de construcción naval del Mar Negro. Al menos 4 personas han muerto y otras 19 han resultado heridas en esta ciudad estratégica del sur de Ucrania, según las autoridades regionales. La ofensiva refleja la evolución de la campaña aérea rusa, ataques que ya no se concentran durante la noche. Drones más rápido, una presión creciente sobre las infraestructuras que sostienen la economía y la logística ucranianas. Más información a partir de la una de manera ampliada en la segunda edición de Este a Oeste. Mientras tanto, sigan informados e informadas en su emisora municipal o comunitaria.
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aquí dejamos Salomé Brown con sus 24 horas y nosotros continuamos en Radio Atalaya. Vamos a irnos ahora con una canción titulada Un vicio. Nos quedamos con Un vicio de Dani Omen. Nos quedamos, bueno, Michael Flores, entre otros artistas que forman parte de esta canción. Nos quedamos con ellos.

Bien, pues como decíamos antes, nos vamos a ir ahora con esa recogida de precipitaciones que hace tantísimo tiempo que no podíamos ofrecerla porque, claro, no nos llovía. Y ya sí que tenemos esas lluvias, nos llueve. Y bueno, solamente fue ayer una pequeña tormenta, no creáis que ha habido mucho más, una pequeña tormenta y bueno, y de nuevo tenemos anticiclón, tenemos solecito y subidas paulatinamente poco a poco de las temperaturas altas. Las bajas, gracias a Dios, se mantienen bajas y bueno, ya una sensación bastante agradable. Bien, pues como decíamos, vamos con esa recogida de precipitaciones correspondiente a la tormenta de ayer por la tarde. En Mortalejo se recogieron 2,5 litros, en Tramaya 3,5, en La Pasada Barrero 1 litro, en El Burrueco 1 litro, en Arroyo Frío 2 litros, en San Martín otros 2 litros, en La Iruela 2,3, en Burunchel 3 litros y en El Pocico otros 3 litros. Esas son las recogidas de precipitaciones de nuestro municipio de La Iruela, de los distintos puntos donde nuestros colaboradores nos envían esa información. Vamos a continuar ahora con otra de las canciones que os tengo por aquí preparada en esta ocasión. Es el armenio y nos canta Ira y Paz. Nos quedamos escuchándolo.

Bueno, pues ahí dejamos al el armenio con esa canción de Ira y Paz y nosotros continuamos en Radio Atalaya con Rocío Soto. Ella nos canta Mi Rebujito. Nos quedamos escuchándolo.

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Bueno, pues vamos a irnos ahora con las ofertas de empleo de Andalucía Oriental para la provincia de Jaén. Bueno, como siempre vemos a media mañana estas ofertas de empleo para la provincia de Jaén. Hay que decir que el día de hoy hay muy poquitas ofertas de empleo publicadas. Hoy, ayer hubo muchas, así que bueno, y a lo largo de la semana ya sabéis que lo estamos viendo, irlas repasando porque cada día salen publicadas unas ofertas de empleo, pero no es ese día solamente el día de inscripción. Hay un periodo de inscripción que revisándolo pues tienes varios días para poder acceder al puesto de trabajo que te interese. Bueno, pues como decimos, ofertas de empleo de Andalucía Oriental para la provincia de Jaén. Hoy tenemos muy poquitas. Una de ellas es en Ibros, donde están buscando un trabajador o trabajadora social. En Santiago Pontones ha salido una vacante de enfermera. En Úbeda una dos vacantes de conductor o conductora de maquinaria pesada. Y la última oferta de empleo es en Torreperogil, dos vacantes de conductor o conductora. No indica nada más. Así que bueno, más información a través de Andalucía Oriental o a través del Servicio Andaluz de Empleo.

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Bueno, vamos a irnos ahora a escuchar una canción de Cocodrilos. Esto se titula Mil Días Contigo. Nos vamos a quedar escuchándolo. Espero que también nos guste.

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aquí con los chavales. ¿Qué dices? Son mentiras, hombre. Siempre está igual. No va a cambiar en tu vida. El que no va a cambiar soy yo. Adiós.

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Bueno, pues vamos a irnos, como siempre hacemos antes de despedir la mañana, a recordar todo lo que tenemos en nuestro municipio de La Iruela. Como novedad, pues ayer se inauguró pues un sendero, el sendero del acebuche de las Ollas, en Tramaya, término municipal de La Iruela. Y es un sendero sensorial, como se están construyendo estos últimos senderos. En las noticias hemos podido conocer un poquito más de detalles de este sendero que se ha realizado a través de los fondos europeos de la Next Generation de la Unión Europea, a través del Plan de Recuperación del Gobierno de España. Y han visitado la actuación, que ha supuesto una inversión superior a unos 77.000 euros. Es un sendero de una experiencia oleoturística que ponemos a disposición de las personas que quieren llegar hasta allí, a este acebuche milenario que tiene entre unos 1.200 y 1.500 años. Con un tronco de 10 metros de diámetro y 15 metros de alto. La copa llega a más de 20 metros de copa. Y bueno, y eso es lo que tenemos, esa experiencia oleoturística que se suma más a nuestro territorio. Ayer, pues como dijimos, estuvo el presidente de la Diputación, Juan Latorre, y acompañado del alcalde de La Iruela, el alcalde de Cazorla y otras personas representativas de este proyecto. Además, también ayer se aprovechó esta visita de Juan Latorre para que pasara por las instalaciones de la Asociación de Familiares y Personas Afectadas por el Alzheimer en la comarca Sierra de Cazorla, también acompañado por los alcaldes de La Iruela.

La IDE Cazorla, en la que se ha mantenido una reunión con los responsables de la asociación para conocer de primera mano pues esa labor y sus necesidades. Se ha aprobado el anuncio de más de una ayuda de más de 20.000 euros destinada a la adquisición de un nuevo vehículo en el transporte de usuarios de AFA Cazorla. Bueno, esto es todo lo que tenemos que decir con respecto a nuestro municipio de Leiruela. Ah, bueno, y tenemos también que para este fin de semana, sábado 12 de septiembre, la sexta muestra agroalimentaria en Arroyo Frío. Una degustación de productos de kilómetro cero, directo de las huertas de los vecinos de Arroyo Frío al plato 100% ecológicos. Esto es para este sábado 12 de septiembre. Y con todo ello yo ya me despido de vosotros. Desearos una fantástica tarde y mañana más de nuevo aquí en Radio Atalaya. Nos quedamos con Ceci Zebra y su canción Bailaremos. En breve, la onda local de Andalucía. Hasta mañana.

0: Saludos, bienvenidos y bienvenidas a la Onda Local de Andalucía. Estamos en la segunda edición de este AOST en este jueves 10 de septiembre. Juan Manuel Moreno muestra su apoyo a Ceuta ante la crisis migratoria en el inicio del curso escolar. El presidente de la Junta ha trasladado este jueves el apoyo de Andalucía a Ceuta ante la situación que atraviesa la ciudad autónoma. Lo ha hecho durante la apertura oficial del curso escolar 2026-2027, celebrada en el Colegio Padre Manjón de Benadús, en Almería. Moreno ha lamentado que mientras el regreso a las aulas se vive con normalidad en el resto del país, en Ceuta esté marcado por la incertidumbre y la inseguridad.
1: Andalucía está siempre con Ceuta y este tendría que ser para ellos también una jornada, como lo es en el resto de Andalucía y en el resto de España también, una jornada de ilusión, ¿no? Sin embargo, para ellos es una jornada de enorme incertidumbre, de enorme inseguridad. Yo desde aquí quiero trasladar que desde el Gobierno de Andalucía y desde la sociedad de Andalucía no nos olvidamos de ellos. Estamos cerca de los vecinos y vecinas de Ceuta y desde luego haremos todo lo que esté en nuestra mano para que recuperen lo antes posible su normalidad.
0: La visita a Benadux ha servido para inaugurar oficialmente un curso en el que más de 690.000 alumnos y alumnas de segundo ciclo de infantil, primaria y educación especial se incorporan este jueves a las aulas. Moreno ha destacado además que Andalucía cuenta con 150.000 alumnos menos que en 2019 y 7.800 docentes más. Además, ha situado la caída de la natalidad como uno de los desafíos para la planificación futura del sistema educativo. El presidente también se ha referido a los últimos resultados del informe PISA. Reconoce que aumentar la inversión no es suficiente para mejorar el rendimiento y ha planteado revisar aspectos como la metodología, la autonomía de los centros o la gestión de las aulas. Defiende además la necesidad de alcanzar un gran acuerdo estatal por la educación.
1: No solamente con recursos se puede mejorar la sanidad, sino que tenemos que tocar metodología, la autonomía de los centros, la gestión de las aulas. Los resultados son también van muy en esa línea, ¿no? Por eso yo, de la propia regulación de las pantallas, creo que aquí tenemos que abrir una reflexión, la sociedad en general, y plantear, sé que una utopía en este mundo que vivimos hoy en día, pero plantear un gran acuerdo por la educación a nivel de Estado.
0: De cara al nuevo curso, la Junta prevé además contar con cerca de 15.000 profesionales para atender al alumnado con necesidades especiales y extender la gratuidad del primer ciclo de infantil a los niños y niñas de 1 a 2 años. El objetivo anunciado por Moreno es que esta medida alcance desde los 0 años a partir del próximo curso. Este es nuestro apunte de portada. Vamos ahora con más asuntos de interés de este jueves en titulares.

0: La consejera de Vivienda, Juventud y Ordenación del Territorio se marca como objetivo continuar las medidas implementadas para que haya más vivienda y más asequible en Andalucía. María Jesús Montero concluye de los informes del CNI que no hubo aviso que anticipara la entrada masiva de migrantes a Ceuta. Andalucía reclama que el gobierno refuerce la lucha contra el narcotráfico. Y en Jaén, Alcalá, La Real organiza diversas actividades con motivo del Día Mundial para la Prevención del Suicidio. Conocemos ahora el estado actual de nuestras carreteras con Marta Míguez desde la DGT. Buenas tardes.
1: Buenas tardes. En estos momentos les pedimos precaución. Se complica en Sevilla la entrada por la A92 a su paso por Palmete y la salida en la A49 a su paso por Benacazón. Tráfico intenso en la salida de Málaga por la A45 en Casabermeja y la A7 en San Pedro Alcántara en ambos sentidos de la marcha. También ya retenciones en Jaén.

0: caen en la entrada por la A44 en el entorno de Cárcel y también si circulan por la A4 en la Carolina, sentido Madrid.
1: Gracias, Marta. Conocemos también las previsiones del tiempo desde la Agencia Estatal de Meteorología con Javier Andrés. Buenas tardes.
2: Buenas tardes. Esta tarde en Andalucía continuamos en la vertiente atlántica con cielo poco nuboso con intervalos de nubes altas. En la vertiente mediterránea tiende a quedar intervalos de nubes bajas, aunque se forman en las sierras de la vertiente mediterránea nubes de evolución con probables chubascos ocasionales. Mañana tendremos predominio de cielo poco nuboso, con intervalos de nubes bajas por la mañana en la vertiente mediterránea, donde no se descartan lluvias débiles ocasionales. En cuanto a las temperaturas, hoy se mantienen con pocos cambios, salvo en la vertiente mediterránea con descensos notables, con máximas de 35 en Córdoba, 34 en Sevilla, 31 en Granada y Huelva, 30 en Jaén, 29 en Almería, 28 en Málaga, 27 en Cádiz. En los próximos días se espera ascenso térmico progresivo, con calor más intenso en el principio de la próxima semana. El viento esta tarde será flujo a moderado y componente este en el litoral mediterráneo. En el resto, viento variable con intervalos moderados. Es una información de AEMET.
1: Gracias, Javier. Continuamos con la actualidad del día.
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0: La consejera de Vivienda, Juventud y Ordenación del Territorio se marca como objetivo continuar las medidas implementadas para que haya más vivienda y sea más asequible en Andalucía. Así lo ha trasladado Rocío Díaz en la comisión parlamentaria de su departamento, que ha celebrado su primera sesión esta mañana en la Cámara Andaluza. En ella ha hecho un repaso por las medidas y leyes impulsadas por su consejería en los últimos años y que dice han demostrado eficacia. Por eso avanza que el Gobierno andaluz seguirá trabajando en ellas y poniendo en marcha otras nuevas para que haya cada vez más oferta habitacional y alcance a más colectivos. En ese sentido, ha remarcado que la ley de vivienda tendrá este año su reglamento aprobado y se seguirán lanzando mejoras fiscales para el acceso a la compra de una casa. Así, dice Rocío Díaz, sí hay políticas que funcionan, como el decreto de medidas urgentes que ha permitido el aumento de la vivienda protegida.
1: Aprobamos el decreto ley de medidas urgentes en materia de vivienda al que se han acogido 180 municipios de todos los colores políticos y que ha provocado que la vivienda protegida se incremente en un 44% desde su entrada en vigor. Eso es una política eficaz. Y aprobamos la nueva ley de vivienda de Andalucía. Distintas normas que responden a un mismo objetivo: preparar suelo, dar seguridad, agilizar trámites y facilitar que se construyan más viviendas asequibles.
0: La consejera se ha detenido en los más jóvenes porque dice es de los colectivos hacia los que más medidas se han enfocado en la última legislatura y así va a seguir en la actual. Rocío Díaz señala que la acción de gobierno debe incorporar las políticas de juventud de forma estructural y anuncia que en esta etapa se va a dar un paso importante con la aprobación de una nueva ley de juventud.
1: Con esa visión vamos a afrontar otro de los compromisos importantes de esta legislatura, una nueva ley de juventud de Andalucía. No queremos una norma que cubra el expediente ni que acumule declaración de intenciones. Queremos una ley útil, como hemos hecho con la ley de vivienda, una ley que se note en la vida de los jóvenes y que dé respuestas precisamente a aquello que condiciona sus oportunidades. Formación, empleo y vivienda no son tres asuntos separados, son las tres piezas que hacen posible la autonomía de un joven.
0: En contraposición a estas acciones impulsadas desde el Ejecutivo andaluz, la consejera de Vivienda ha criticado las políticas que emanan del Gobierno central, del que dice actúa tarde y olvida la comunidad más poblada, por ejemplo, con Casa 47, la última medida anunciada por Pedro Sánchez. María Jesús Montero concluye de los informes del CNI que no hubo aviso que anticipara la entrada masiva de migrantes a Ceuta. La secretaria general del PSOE de Andalucía y ex vicepresidenta primera del Gobierno ha sostenido este jueves que los documentos del Centro Nacional de Inteligencia desclasificados este pasado miércoles en relación a la crisis de Ceuta, está claro que desde dicho organismo dice lo que se intercambió fue una información que en ningún momento ha supuesto una alerta o un aviso que pudiera anticipar la llegada de más de 70.000 personas a la costa de la ciudad española del norte de África.
2: Y lo que está claro en esos informes es que de lo que se trataba, de lo que se ha intercambiado, ha sido una información que en ningún momento ha supuesto una alerta o un aviso que pudiera anticipar la llegada de más de 70.000 personas a nuestra costa. Insisto, yo he leído los mismos informes en un ejercicio de transparencia sin precedentes que ha hecho el Gobierno de España, que ha puesto al descubierto todo el intercambio de información que se produjo.
0: En una atención a medios, antes de mantener en Sevilla una reunión con el secretario general de UGT Andalucía, Óscar Martí, la líder socialista subrayaba que el CNI es mucho más profesional de lo que se está planteando por parte de aquellos, dice, que quieren utilizar esta cuestión para llevar a la confrontación y a la crispación política. Dicho esto, y ante la crítica que otras formaciones políticas han hecho a la gestión de la crisis, la líder del PSOE andaluz se pregunta qué hubiera hecho el Partido Popular, que no hizo el Gobierno y que permanentemente lo está poniendo como un elemento de crispación y de ruido. Otro apunte, además, el parlamentario andaluz de Vox por Almería y portavoz nacional de Trabajo y Campo, Rodrigo Alonso, ha exigido este jueves desde la capital almeriense la suspensión inmediata del acuerdo comercial de la Unión Europea con Marruecos, así como del Tratado de Amistad entre España y Marruecos.
3: La lucha por la defensa de España es una cuestión que nos atañe a todos. Es algo que tenemos que hacerlo por todos los frentes. Está en cuestión la integridad territorial de nuestro país y hay que tomar medidas. y desde Vox lo hemos exigido, que se suspenda el Tratado de Amistad y que se suspenda el acuerdo comercial de la Unión Europea con Marruecos. No sabemos qué más tiene que ocurrir para que se tomen medidas, pero desde Vox tenemos muy claro qué es lo que hay que hacer.
0: En declaraciones a los medios, Alonso ha recordado que se trata de un acuerdo que desde la formación han denunciado en numerosas ocasiones, asegura, ya que provoca una grave competencia desleal al sector primario español, especialmente a la agricultura almeriense. Así lo ha apuntado Rodrigo Alonso. En otro orden de asuntos, Andalucía reclama que el Gobierno refuerce la lucha contra el narcotráfico. El vicepresidente primero y consejero de Presidencia, Sanidad y Emergencias, Antonio Sanz, ha mostrado su apoyo a los cuerpos de seguridad en el trabajo que hacen en la lucha contra el narcotráfico y ha reclamado que sea una prioridad para el Gobierno. También pide Sanz que sea considerada como profesión de riesgo, así como reforzar las penas por agresiones en esta lucha.
4: Yo reclamo, en ese sentido, todo el apoyo a los cuerpos de seguridad. Reclamo que se han declarado profesión de riesgo, declaro que las agresiones frente a quienes luchan contra el narcotráfico sean consideradas en el ámbito europeo también como delito europeo, porque lógicamente hay que reforzar las penas en el caso de las agresiones que sufren nuestros cuerpos de seguridad, y lo que reclamo son más medios.
0: En declaraciones a los periodistas en Tarifa, Antonio Sanz ha afirmado que la lucha contra el narcotráfico requiere el máximo apoyo, mayores capacidades, medios y superar el abandono al que se está llevando, dice, a quienes luchan contra las mafias del narcotráfico. Y un último apunte. El Día Mundial para la Prevención del Suicidio pone el foco en los hombres. Andalucía registró 733 muertes por suicidio en 2025, según los datos provisionales del Instituto Nacional de Estadística. 560 fueron hombres y 173 mujeres, por lo que más de 3 de cada 4 fallecidos fueron varones. Una realidad sobre la que quieren llamar la atención desde la Federación Salud Mental Andalucía y el Colegio Oficial de Psicología de Andalucía Oriental con motivo de este 10 de septiembre, Día Mundial para la Prevención del Suicidio. Ana Mingorance, asesora jurídica de la Federación Salud Mental Andalucía, ha explicado en declaraciones aquí en esta casa que determinados roles asociados a la masculinidad pueden dificultar que algunos hombres expresen su sufrimiento y pidan ayuda.
5: Las personas que consuman el suicidio, desgraciadamente, al final casi el 80% en Andalucía fueron hombres. Ya de ahí que esta campaña vaya dirigida a sensibilizar y a poner encima de la mesa esta sensación que a veces tienen los hombres de ese rol que se les ha venido otorgando y que les hace aparentar ser fuertes, aparentar ser una persona que no necesita ayuda y que pedir ayuda les hace ser, digamos, como en resumen, menos hombre.
0: La tasa andaluza se situó provisionalmente en 8,41 fallecimientos por cada 100.000 habitantes, aunque existen importantes diferencias entre territorios. Jaén registró la más elevada, con 10,99, seguida de Huelva, con 10,91. Precisamente en Jaén, en Alcalá la Real, presenta una evolución diferente. El municipio llegó a registrar 8 suicidios en un año, mientras que en 2025 fueron 2 y este año se ha contabilizado hasta el momento 1. Su alcalde, Marino Aguilera, pide cautela y recuerda que el objetivo no es quedarse con el dato de un solo año, sino mantener la tendencia. Desde 2021 el municipio desarrolla diferentes iniciativas de prevención. Aguilera señala entre las claves salir a la calle y llamar a las cosas por su nombre, dice, rompiendo el silencio que tradicionalmente ha rodeado al suicidio.
6: A partir del año 21 pues constituimos una serie de herramientas locales y sobre todo el salir a la calle, el llamar a las cosas por su nombre y el no ser el ayuntamiento el primer acordado, entre comillas, a la hora de hablar de suicidio y de hablar públicamente de suicidio, de convocar a la gente para escuchar a profesionales de suicidio, promover iniciativas de la sociedad civil por el suicidio. Y bueno, yo creo que ahora sí se está viendo ese cambio de tendencia que, como digo, tiene que consolidarse.
0: 1:16 del mediodía. Hacemos una pausa y repasamos la información local y provincial.
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0: Abrimos la crónica local. En Córdoba, uno de cada cinco vehículos no supera la ITV. Nos informa Bea Sanga, Radio Castro FM.
1: Buenos días, compañero. Exacto. Prácticamente el 20% de los vehículos que acuden a realizar la prueba obligatoria en las estaciones de la ITV repartidas por la provincia de Córdoba finaliza la revisión con un dictamen desfavorable en el primer intento. Esta cifra implica que uno de cada cinco turismos, furgonetas y motocicletas que transitan por nuestras carreteras presenta deficiencias de carácter grave que impiden la renovación de sus certificado técnico y suponen un riesgo directo para la seguridad vial. Entre las fallas más habituales detectadas durante las inspecciones técnicas sobresalen los problemas vinculados al alumbrado y la señalización, que representan cerca de un tercio del total de los rechazos acumulados. A estos fallos le siguen de cerca las deficiencias localizadas en los sistemas de suspensión, eje y el desgaste excesivo o irregular de los neumáticos, además de los desequilibrios en la capacidad de frenado y el incumplimiento de los niveles de emisión de gases contaminantes fijados por la normativa ambiental. Ante este panorama, los profesionales del sector hacen un llamamiento a los propietarios de los vehículos para acudir de forma regular a los talleres y llevar a cabo un mantenimiento preventivo antes de afrontar la cita técnica. Igualmente, desde los organismos de tráfico subrayan que circular con la inspección vencida o habiendo obtenido un resultado desfavorable acarrea importantes penalizaciones económicas de 200 euros. Además, del compromiso directo de la cobertura del seguro ante un eventual siniestro. Esto es todo desde la provincia de Córdoba.
0: Gracias, compañera. Y en Jaén, Alcalá la Real organiza diversas actividades en el Día Mundial para la Prevención del Suicidio. Rubén Montañés, Radio Alcalá.
2: Así es, Alcalá la Real celebra hoy 10 de septiembre una jornada de concienciación con motivo del Día Mundial para la Prevención del Suicidio, con actos como los que organiza la Asociación Alcalá Gama y en los que participa también el Ayuntamiento de Alcalá. Este mediodía a las 12:30 ha habido una concentración en el Paseo de los Salmos para presentar la jornada de hoy, para leer un manifiesto alusivo y un poema también en esta jornada. El lema es hablar y acompañar, es prevenir, todos por la vida. Y es que hay que recordar que Alcalá la Real ha situado por primera vez su tasa de suicidio en el 2025 en torno a los 8 casos por cada 100.000 habitantes, alineándose por primera vez con la media nacional. Supone una bajada muy significativa frente a los 25 casos por 100.000 habitantes registrados años atrás, cuando este municipio encabezaba la lista de incidencia en España. Llegó a registrar picos de hasta 38 casos por cada 100.000 habitantes, por ejemplo, 14 suicidios durante el 2024, triplicando la media andaluza y nacional. En los últimos años, pues los datos reflejan una efectividad del plan de prevención y el trabajo que se ha establecido desde el Ayuntamiento con la creación también de un grupo motor llamado Gama por la Salud Mental, activo desde el 2021, que colabora con las asociaciones como Papageno y el Teléfono de la Esperanza. Se han impulsado protocolos de detección precoz de casos de depresión en centros educativos y formación también para profesionales sanitarios y agentes sociales, con el objetivo de romper ese silencio histórico en torno a esta problemática. Es todo, saludos en un día importante para Alcalá la Real y afortunadamente con buenos datos desde este municipio en la provincia de Jaén.
0: Gracias, compañero. 1:22 del mediodía. Hacemos una breve pausa y continuamos.
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0: UGT Andalucía ha trasladado al PSOE andaluz su preocupación por algunos de los principales problemas sociolaborales de la comunidad. El secretario general del sindicato, Óscar Martín, y la secretaria general del PSOE andaluz, María Jesús Montero, se han reunido este jueves para abordar cuestiones como el acceso a la vivienda, la siniestralidad laboral, los salarios, el modelo productivo, la situación de los servicios públicos. Para conocer las conclusiones de este encuentro, hablamos hoy con Óscar Martín. Muy buenas, Óscar.
1: Hola, muy buenas y gracias por la invitación.
0: Gracias, Óscar, por hablar hoy con nosotros. Después de esta reunión con María Jesús Montero, ¿qué respuestas habéis obtenido a las preocupaciones que le habéis planteado?
1: Bueno, pues ha sido una reunión que se producía después de los diferentes congresos que hemos tenido en UGT y en el Partido Socialista. Ha sido una reunión de encuentro y presentación y sobre todo de reflexión, de análisis y de puesta encima de la mesa de soluciones para la sociedad y especialmente para los trabajadores y trabajadoras, ¿no? Sobre todo la preocupación que tenemos hoy en día en cuanto al empleo y su calidad, en la que pues trabajadores hoy por hoy tienen incluso más de un trabajo y no tienen capacidad pues de llevar una vida digna, que vamos a decir, tan siquiera de poder adquirir una vivienda. Y por lo tanto, pues hemos situado que hay que intentar desde Andalucía reactivar el acuerdo para el empleo y la negociación colectiva, que sería el sexto, para mejorar algo que hoy por hoy muchas familias de Andalucía les cuesta pues llegar a fin de mes, y ese poder adquisitivo pues por la subida de la

0: en la cesta de la compra, por las subidas de los combustibles o de la energía, pues lógicamente cada mes es más complicado, más difícil para las familias pues poder tirar para adelante. Si a eso le unimos además pues la situación que tiene el grueso de este país, y es que la gran mayoría de las personas no pueden acceder ni tan siquiera a un alquiler y mucho menos a la compra de una vivienda, y por lo tanto pues ahí la preocupación que alberga en la UGT, pues se ha promovido una iniciativa legislativa popular junto con otras organizaciones, a la cual hemos invitado al Partido Socialista Obrero Andaluz, pues que lógicamente compartan con nosotros esa iniciativa para darle la máxima fuerza y estabilidad para intentar conseguir que lógicamente la vivienda en Andalucía pues más pronto que tarde sea una vivienda asequible y accesible para todos los trabajadores y trabajadoras, añadiendo el gravamen que está teniendo en este caso muchas capitales de Andalucía, que es la situación de una sobremasificación turística con el encarecimiento de la vivienda, y por eso pues también hemos tratado el tema de la tasa turística, en la cual creemos que hay que implementarla, repercutirla como finalista en ese deterioro que sufren nuestras ciudades. Por supuesto, una línea roja es la situación de los servicios públicos, y especialmente la sanidad, la educación, después de conocer ayer el informe PISA, pues en la que vamos a trabajar de manera contundente en la protección de esos servicios públicos, ¿no? Porque, como decíamos en la reunión, pues somos clase media gracias a que tenemos unos servicios públicos que nos protegen en el ámbito de la sanidad, de los servicios sociales y de la educación. Y un objetivo prioritario, el tema de la siniestralidad laboral. Volvemos a poner encima de la mesa nuestra posición firme en contra de la situación que está viviendo Andalucía en términos de siniestralidad laboral, con 91 fallecidos a día de hoy. Ayer se produjo otra muerte en Gibraleón, en Huelva, y que creemos que aquí tanto el Estado como las comunidades, como los agentes sociales y económicos, debe haber un gran acuerdo nacional para proteger lo más importante, que es la vida de los trabajadores y trabajadoras. Hemos hablado, lógicamente, de la coincidencia del fundador, tanto del Partido Socialista como de la UGT, y por lo tanto hemos hablado de memoria histórica democrática, que es un eje fundamental de la ideología que compartimos las dos organizaciones y que vamos a seguir promoviendo por respeto a ese capítulo de la historia que todavía está sin cerrar en términos de justicia, de reparación y de verdad. Y hemos compartido pues la preocupación de ese pacto con la ultraderecha y la incorporación de la ultraderecha al gobierno, y lógicamente pues muchas posturas coincidentes y cercanas.
1: Óscar Martín, secretario general de UGT Andalucía, muchísimas gracias por presentarnos todas esas medidas al Partido Socialista en el día de hoy. Quedamos aquí en la Onda Local de Andalucía pendiente a que se cumplan esos compromisos que habéis hecho por vuestra parte desde UGT. Muchísimas gracias, Óscar.
0: Pues muchísimas gracias. En ello trabajamos todos los días desde la UGT, y que esperamos que más pronto que tarde pues muchos o todos de estos grandes objetivos y retos pues los podamos cumplir por el beneficio de la clase trabajadora. Muchísimas gracias.
1: Muchas gracias, Óscar.
0: Un abrazo.

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1: Otra de las que salen del horno, H-Sound, Andrés Sonrubia, talento de la casa, aquí de esta radio, del cual nos hacemos eco. ¿Somos fanas? ¿Sí o no?

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0: Saludos, ¿qué tal? Bienvenida, bienvenidos a la Onda Local de Andalucía. Son las 5, noticias. Por Andalucía acusa a PP y Vox de querer instrumentalizar el Parlamento para hablar de la crisis en Ceuta, dicen desde el racismo. Son palabras del portavoz del grupo parlamentario, Antonio Maillo, al hilo del acuerdo adoptado este miércoles en la Junta de Portavoces del Parlamento para excluir del orden del día del pleno previsto para la semana que viene el debate de una proposición no de ley del PP y de 5 puntos de otra de Vox sobre la crisis en Ceuta, la integridad territorial y la soberanía española sobre esta ciudad autónoma. Maillo ha denunciado que estos dos partidos quieren hablar desde términos de racismo, xenofobia y exclusión.
1: Y es que el Partido Popular y Vox, aparte de querer instrumentalizar el Parlamento de Andalucía para hablar de temas que nos trascienden a nuestro objeto, lo quieren hablar desde unos términos de racismo, de xenofobia, de exclusión, de devolución en caliente que no lo permite la norma y de utilizar el Parlamento andaluz como han utilizado la FEM para el uso partidista de una crisis que tiene complejidad, que tiene que ser resuelta ya.
0: Por su parte, el parlamentario andaluz de Vox por Almería y portavoz nacional de Trabajo y Campo, Rodrigo Alonso, ha exigido desde la capital almeriense la suspensión inmediata del acuerdo comercial de la Unión Europea con Marruecos, así como del Tratado de Amistad entre España y Marruecos. En declaraciones a los medios, Alonso ha recordado que se trata de un acuerdo que desde la formación han denunciado en numerosas ocasiones, ya que, dice, provoca una grave competencia desleal al sector primario español.
2: La lucha por la defensa de España es una cuestión que nos atañe a todos. Es algo que tenemos que hacerlo por todos los frentes. Está en cuestión la integridad territorial de nuestro país y hay que tomar medidas. Y desde Vox lo hemos exigido, que se suspenda el Tratado de Amistad y que se suspenda el acuerdo comercial de la Unión Europea con Marruecos. No sabemos qué más tiene que ocurrir para que se tomen medidas, pero desde Vox tenemos muy claro qué es lo que hay que hacer.
0: Y un último apunte, la San Diego Comic-Con reunirá más de 300 horas de contenido y referentes del cine, series, anime y videojuegos. La programación del evento ha sido presentada este jueves y promete contenido dedicado al entretenimiento, la cultura pop y grandes nombres del cine o las series. La cita se desarrollará del 1 al 4 de octubre en el Palacio de Ferias y Congresos de Málaga. El alcalde de la capital, Francisco de la Torre, ha dicho que la San Diego Comic-Con supone una oportunidad extraordinaria para seguir proyectando Málaga internacionalmente. Margarita Robles defiende que el gobierno trabaja unido y que el escenario de Ceuta era imprevisible. Así lo ha dicho este jueves la ministra de Defensa desde Toro, en Zamora. Allí ha asegurado que el gobierno trabaja unido y que no hay que buscar discrepancias donde no las hay, ha dicho, con relación a los documentos del CNI sobre la entrada masiva de personas migrantes en Ceuta, y ha afirmado que hay escenarios cuya magnitud es imprevisible. Ha sostenido también que el gobierno cumple con su obligación y trabaja unido, al igual que lo hacen, dice, las Fuerzas Armadas, las instituciones, la policía, la Guardia Civil y la sociedad de Ceuta. Y del exterior, Donald Trump promete un pago de 4.300 euros a cada adulto estadounidense si el Partido Republicano gana las elecciones de medio término, es decir, si se hace con la mayoría tanto en la Cámara de Representantes como en el Senado. El presidente del país ha justificado la capacidad de su administración para asumir tal pago por el tremendo éxito económico que reivindica ha logrado su administración, así como a la enorme fortaleza y prosperidad económica de Estados Unidos, pese a una deuda pública de 40 billones de dólares. Aquí lo dejamos por el momento. La información continúa a las 6 con el siguiente boletín horario y a las 7 de manera ampliada en la tercera edición de Este a Oeste.

Bienvenida y bienvenido al programa de Dos Mejor Que Uno. Canciones de ayer, canciones de hoy. Con un servidor, con Vicente Rufino. 55 minutos por delante para disfrutar, como siempre, de la historia de la música y de la más reciente. dosmejorqueuno@gmail.com o 607-88-9707. La primera de las canciones viene con el dúo de Pimpinela. El amor no se puede olvidar.

0: 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En 1993 nos cantaban: el amor no se puede olvidar, eso nunca.
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Un viaje que estamos dando por esa isla desierta. ¿Con quién? Con Amistades Peligrosas. Vuelven de nuevo la cantante Cristina del Valle con Marcos Rodríguez en el disco Pacto de Sal. dosmejorqueuno@gmail.com. Abre el email porque nos encontramos la canción de Manoli con A tu Vera. Lola Flores Lolita. Porque lleva dedicatoria para José Luis.

¡Qué buena es la canción de Scorpions con Jonas Street! Este dueto que hemos encontrado en un disco en TV Unplugged de Scorpions. ...607-88-9707... o 2mejorqueuno@gmail.com.

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0: Nuestro correo es 2mejorque1@gmail.com. 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
1: Buen dueto el que hemos tenido con María Carey y With Life. Aquí continuamos en 2 Mejor Que Uno. Vicente Rufino te da el abrazo, te da el beso, lo que tú quieras, te damos. Saritísima, nuestra Sara Montiel, en la canción absolutamente lo hizo con Fangoria. Y ahora sí, abrimos nuestra pista de baile.

En el año 2009 fue el último trabajo musical de Sara Montiel. Single publicado el 13 de noviembre de 2009 con Fangoria, absolutamente. Llegamos al email 2mejorqueuno@gmail.com con Francisco, donde Alejandro Sanz y The Corrs nos cantan Una Noche.

Hemos encontrado tu canción, la tengo para ti. Sí, es lo nuevo de Andy Lucas, la versión salsa de Para que bailes conmigo. Es la invitación que te hacemos en el programa de Dos Mejor que Uno.

0: Que nos gusta también llevarte un éxito tras otro. Hemos escuchado a Los Pecos y Te Vas, a Duncan Du con La Casa Azul y por último Kiko y Sara, Depende de mí y Depende también de ti, para estar contigo en el próximo programa. El email te lo recuerdo, 2mejorque1@gmail.com o 607-88-9707.
1: Saludos, ¿qué tal? Bienvenidas, bienvenidos a la Onda Local de Andalucía. Son las 6 noticias. Fernando Grande Marlaska no se plantea dimitir y afirma que el CNI ha dicho claramente que no hubo alerta de entrada masiva en Ceuta. Así se ha pronunciado el ministro del Interior con motivo de su asistencia a la inauguración de la nueva comisaría de la Policía Nacional en Andújar, en Jaén. A la pregunta de si se plantea su dimisión, Marlaska ha señalado que no, porque entiende que no hay ninguna razón. Por otro lado, sobre si achaca algún tipo de responsabilidad al CNI por no advertir de esa entrada masiva, el ministro ha indicado que no es que no lo previera el CNI, sino que tampoco lo hicieron los sistemas de información de la Policía Nacional y la Guardia Civil, ni Europol, ni Frontex, ni el Servicio de Acción Exterior de la Unión Europea, ni tampoco, dice Marlaska, los servicios de inteligencia marroquíes.
2: No había ninguna alerta ni mínimamente relacionada o que pudiera encontrarse relacionado con lo que sucedió el 30 y el 31. Creo que incluso ayer, ya después de cuando se han puesto en conocimiento, se han desclasificado determinados documentos, el propio CNI en el día de ayer hizo un comunicado expreso donde afirma taxativamente que nunca libró o emitió ningún tipo de alerta.
1: Además, Marlaska ha insistido en que la cooperación y la coordinación con Marruecos está siendo permanente desde julio y hasta la actualidad. Y en otro orden de asuntos, Comisiones Obreras en Huelva exige reforzar la prevención tras el accidente laboral mortal registrado ayer en Gibraleón. Se trataba de un trabajador de la construcción que falleció mientras realizaba trabajos de mantenimiento en la cubierta de una nave. El sindicato se ha concentrado este miércoles a las puertas de su sede provincial para mostrar su rechazo ante este nuevo siniestro. Para la responsable de salud laboral de Comisiones Obreras en Huelva, Rosario Díaz, resulta especialmente preocupante que continúen produciéndose accidentes mortales que dice podrían evitarse con una correcta evaluación de los riesgos laborales y la aplicación efectiva de medidas preventivas.
3: Cultura preventiva simplemente es formación en prevención en todos los ámbitos de la sociedad, desde el colegio hasta los institutos, hasta las empresas, en todos los centros de trabajo, en simplemente formar a las personas para que el día de mañana, cuando vayan a ser trabajadores y trabajadoras, y cuando ya lo son, la formación en prevención de riesgos laborales, porque todas las personas el día de mañana vamos a trabajar.
1: Rosario Díaz también ha reclamado una mayor implicación de las administraciones. A su juicio, existe una dejación y falta de vigencia y control. La Casa Real prepara el viaje de los Reyes a Ceuta y asegura que ya lo tenían previsto antes de la crisis. Así lo han indicado fuentes de la Casa del Rey, que han explicado que esta visita a Ceuta no solo será de Felipe VI, sino que le acompañará también la reina Letizia. La visita, que según anunció el presidente del Ejecutivo, Pedro Sánchez, será en las próximas semanas, todavía sigue sin una fecha concreta. Un viaje con el que la Casa Real está comprometida, según aseguraba el presidente de Ceuta, Juan Jesús Vivas, tras reunirse con Felipe VI en Palma hace un mes, pocos días después de la entrada de migrantes. Y del exterior, aumentan a 25 los muertos por un incendio en un buque en el este de China. El incendio se habría desatado en un buque de bandera extranjera durante el proceso de reparaciones en el astillero. El presidente chino, Xi Jinping, ha dado orden a las autoridades para que aceleren las labores de búsqueda y rescate y para que abran inmediatamente una investigación para esclarecer este accidente. Aquí lo dejamos por el momento. La información, como saben, continúa a las 7 de manera ampliada en la tercera edición de Este a Oeste. Mientras tanto, pueden seguir informados e informadas en su emisora municipal o comunitaria.

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Saludos, ¿qué tal? Buenas tardes, bienvenida, bienvenidos a la Onda Local de Andalucía, tercera edición de Este a Oeste en este jueves 10 de septiembre. Hoy hablamos de prevención, de escuchar, de preguntar y de no mirar hacia otro lado. Este 10 de septiembre se conmemora el Día Mundial para la Prevención del Suicidio, una jornada que pone el foco en la necesidad de detectar a tiempo el sufrimiento y facilitar que quien atraviesa una crisis pueda pedir ayuda. Porque hablar del suicidio de forma responsable no incita, puede ayudar a prevenirlo. En Andalucía, el teléfono de la Esperanza atendió 47.223 peticiones de ayuda relacionadas con el suicidio durante 2025. Son 257 más que un año antes. Y la demanda sigue creciendo. En el conjunto del país, las peticiones relacionadas con la conducta suicida aumentaron más de un 10,5% durante el primer trimestre del año. Son cifras que recuerdan la importancia de actuar antes de que una situación de sufrimiento se convierta en una emergencia. Y una última llamada de atención, si usted o alguien de su entorno necesita ayuda, está el 024, la línea de atención a la conducta suicida. Es gratuita, confidencial y funciona las 24 horas todos los días del año. También pueden llamar familiares y personas allegadas. Apuntes que destacamos en portada este jueves 10 de septiembre. Repasamos más asuntos del día en titulares.

0: El presidente de la Junta, Juan Manuel Moreno, muestra su apoyo a Ceuta ante la crisis migratoria en el inicio del curso escolar. Mientras, por Andalucía acusa a PP y Vox de querer instrumentalizar el Parlamento para hablar de la crisis en Ceuta, dicen, desde el racismo. El Día Mundial para la Prevención del Suicidio pone el foco en los hombres. Salud Mental Andalucía explica que determinados roles pueden dificultar que pidan ayuda. Y la Junta se marca como objetivo continuar las medidas implementadas para que haya más vivienda y más asequible en la comunidad. Conocemos ahora el estado actual de nuestras carreteras. Lo hacemos con Elena Lozano desde la DGT. Buenas tardes.
1: Muy buenas tardes, ¿qué tal? En estos momentos pendientes de un siniestro que dificulta la A7 en Málaga, en Puerto de la Torre hacia Granada, y que está provocando más de 2 kilómetros de retenciones, y al margen de ello, especial precaución en Málaga en ese habitual tramo de congestión del tráfico en la A7 en el entorno de San Pedro Alcántara en ambos sentidos, y también en el acceso a la capital malacitana por la A357 en Cruz de Humilladero. Ya en Jaén se complica también en la Carolina la A4 en sentido Madrid, y finalmente en Cádiz precaución en la A7 a su paso por San Roque hacia Algeciras.
0: Gracias, Elena. Conocemos también las previsiones del tiempo con Javier Andrés desde la Agencia Estatal de Meteorología. Buenas tardes.
2: Buenas tardes. En los próximos días en Andalucía se espera ascenso térmico progresivo, con calor más intenso en el principio de la próxima semana. De momento mañana las temperaturas diurnas suben ligeramente o se mantienen. El ascenso será más acusado en el litoral atlántico, con máximas mañana de 35 grados en Córdoba y Sevilla, 32 en Huelva y Jaén, 31 en Cádiz y Granada, 30 en Almería, 29 en Málaga. Las mínimas en la próxima madrugada se mantendrán o bajarán, con valores de 22 grados en Cádiz, 20 en Almería y Huelva, 19 en Málaga y Sevilla, 18 en Jaén, 17 en Córdoba, 15 en Granada. Mañana predominará el cielo poco nuboso, con intervalos de nubes bajas por la mañana en la vertiente mediterránea, donde no se descartan lluvias débiles ocasionales. El viento será flojo variable, con intervalos localmente moderados.
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0: Una vez más nos encontramos contigo para llevarte este reto musical. Un reto musical llamado En la boca de otro. 55 minutos donde nos sorprendemos nosotros mismos y espero que tú también. Y para comenzar, es rotunda la canción que vamos a poner, pero ¿te imaginas que ya tiene versión? ¿Estás lista y listo? Porque esto ya comienza en este momento.
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El éxito de 2022 del productor argentino Bizarrap con el cantante español Quevedo. Ya tiene versión, y si tiene versión, hoy viene al programa. También esta sesión 52, más conocida como Quédate. Si lo metemos en el programa, en nuestra máquina de saber y encontrar qué versión podemos escuchar, atención, porque sonaría así.

0: Hemos oído la versión salsa de Quédate, en la voz de Dama y también la producción de DJ Husky. Y hoy lo hemos traído al programa de En la Boca de Otro. Tú también eliges lo que puede sonar. Tienes un correo en labocadeotro@gmail.com o 607-88-9707.
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0: Qué maravilla de canción que saltó a la fama en 1998 con Vida Loca, en la voz de Francisco Fabián Céspedes Rodríguez, un cantautor músico cubano-mexicano. Y es una petición que nos llega a través de enlabocadeotro@gmail.com. Hola Vicente, hoy busco una canción que me vuelva a enamorar, que me vuelva a encontrar. Y una de ellas es la de Vida Loca de Pancho Céspedes. Me da igual la versión que pongas, pero quiero escucharla. Es la petición que nos hace Rocío. Un besito, Rocío. Una versión que viene a través de Rafael y Luis Fonsi.
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0: Nos hemos ido a Colombia con Sebastián Yatra. También en 2022 la hemos bailado, pero se publicaba el 22 de octubre de 2021. Los Tacones Rojos.
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0: Y también tiene varias versiones y si quiere compartirlas con nosotros, lo haces también en el 607-88-9707. ¿Quieres oír la versión que hemos encontrado para el programa de hoy? Melanie Espinosa se atreve con Sebastián Yatra.

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Despechá de 2022 de Rosalía. Hoy la tenemos también. Y es otra petición que nos llega al correo en labocadeotro@gmail.com. Eso quiere decir que hay alguien o un grupo que ha hecho la versión del éxito, uno de los importantes del 2022. ¿Quién crees que canta la versión de Rosalía y que hoy están invitados? Son Raya Real, la versión rumba de Despechá.

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Una de las grandes canciones de la década de los 80 en nuestro país con Embrujada de Tino Casal. Hemos ido al año 1983 en el disco Etiqueta Negra, donde Casal se consolidaba y un éxito este, Embrujada. Hoy llega al programa porque ha sido una grata sorpresa. Es también una de esas canciones que nos encontramos versionada exactamente por Despistaos. Sí, sí. ¿Cómo suena Embrujada en la voz de ellos? Así. De esto trata el programa, de disfrutar de versiones diferentes.

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0: Embrujada de 2008 con Despistaos, la banda que llega desde Guadalajara. En 2008 hizo la versión de Tino Casar, Embrujada. Iniciamos la segunda parte del programa con más sorpresas para ti y también con otros emails que vamos abriendo. Repito, en labocadeotro@gmail.com o 607-88-9707.
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Ahí la tienes, Alejandra. Nos dieron las 10, las 11. El éxito del disco Física y Química del 92 del gran Joaquín Sabina. Ahí nos dieron las 10. Hoy viene de una forma muy flamenquita porque llega en la voz de María Jiménez, que es la petición de Alejandra. Ella se lo quiere dedicar a ti. Sí, que estás escuchando El tiempo de la boca de otro.

0: 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Ahí está el éxito en el disco Donde Más Duele, de 2002, de María Jiménez. La versión de la original de Joaquín Sabina.
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0: Otro de los grandes del flamenco cantaor de nuestra tierra, como es Pepe Pinto, su nombre, José Torres Garzón.
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0: Casado también con la cantaora, la niña de los peines.
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0: Uno de los temas que hemos visto versionado por muchos y muchas. Y seguramente así rápida te llega la de Buica. Pero no, no es la que va a sonar en este tiempo de La Boca de Otro, porque viene con un malagueño como es Pablo López junto a Tania S. Una versión para Operación Triunfo. Y quedó de maravilla.

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Cómo no, la original de los Rodríguez en 2006 vino en el disco Limón y Sal de Julieta Venegas. Esta canción, hoy hemos hecho eso, ese cambio de poner la versión por otro cantante o grupo para poner ahora la versión original. Vamos a irnos al año 1993 porque llegaban los Rodríguez con Sin Documentos.

Ya mirando el tiempo del programa, poquito nos queda de llevarte otra canción más en una versión diferente. Y la he dejado porque es de esas rarezas también que encontramos. Nuestro reto musical que tú nos pones, el email, te lo repito, en labocadeotro@gmail.com o 607-88-9707. ¿Irnos a dónde? A Senderos de Traición del año 1990 con un grupo que conoces también muy bien, que son Héroes del Silencio. En 1990 vinieron con Entre Dos Tierras.

Gran canción de Enrique Bunbury, de Juan Valdivia, Pedro Andreu, Joaquín Cardiel y Alan, los miembros de Héroes del Silencio. La versión donde vamos a irnos hoy viene a cargo de Ego Vértigo, en un estilo jazzístico de Entre Dos Tierras. Con esto te decimos hasta el próximo programa, con un besito enorme y abrazo, y que disfrutes de la música.

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Estamos en la antesala del paraíso sonoro y la energía se palpa en el ambiente. Deja que cada canción te prepare para lo que está por estallar en unas horas. El fin

Es de olvidarte, ¿eh? No te olvides que estamos todos los días y aquí a la misma hora dándote, por supuesto, los mejores sonidos para gente muy positiva. Y si no lo eres tanto, aquí poco a poco te convertimos en tu mejor versión.

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0: Recta final de semana, aunque parezca que no, con la energía al máximo. Hoy no hacemos prisioneros, solo buena música para tu jornada.
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0: Venga, que en nuestro viajecito al pasado de hoy no nos vamos muy lejos en el mashup, pero sí con lo que escucharás a continuación. Ese Belong to Me.

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2: No paramos, ¿eh? Dándolo todo en este jueves para nuestra audiencia. 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

0: punto de llegar al fin de semana y hablando de él, mañana viernes, Calasparra, el hospicio, a prepararse, ¿eh? Que tenéis por allí Sesión H, un servidor estará con la Hora H, también en el Minaya Sound, en Minaya. Qué ganas tenemos, ¿eh? Llevo mucho tiempo sin ir a Minaya, a Calasparra, hace un año justo también estuvimos en hospicio, porque prácticamente hacemos allí la residencia anual en esas fiestas. Y bueno, aprovecho para recordarte, si estás cerquita de Torre de Juan Abad, de Llanos del Caudillo, este sábado 5 de septiembre tienen allí dos festivales muy guapos mis compañeros de Creamos Fiestas y Festivales, así que yo ya he avisado. Por un lado conmigo, Calasparra y Minaya este fin de semana, y con Creamos Fiestas y Festivales, Torre de Juan Abad y Llanos del Caudillo. Llega el momento de entregarse al fin de semana y hacer travesuras con nuestra música.
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1: Lo están petando en todos sus conciertos y tenemos su remix ya desde hace meses. Tú no lo ves para Ultraligero.

cierto, estamos trabajando en el cover oficial para Tú No Lo Ves. Si te gusta este estilo de nuestros remixes para esos temas indie, puedes buscar en Spotify o en tus historias en música Andrés Onrubia. Todos los besos para Siloé. No paramos de publicar cositas y de intentar cada día darte toda la energía del mundo desde la radio hasta tu mente. Va otra.

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